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Muy buenas noches y bienvenidos al primer programa, a la primera vuelta por los mundos musicales que nos tocarán recorrer en el día de hoy. Agradecemos a Pablo Argiroffi por esa tremenda presentación. Va a estar González Luis con un micro sorpresivo. Salgamos a dar una vuelta atentos a los sonidos que cuentan historias creadas por artistas que acompañaron y acompañan nuestra vida. Salgamos a dar una vuelta por la historia y encontrarnos con las palabras que se hacen poesía, con la música, con los recuerdos, con el presente. Bienvenidos y gracias por estar. Así comienza la vuelta al perro en 80 mundos.

0: Arrancamos la vuelta al perro con Good Time, Bad Times de Led Zeppelin, de su álbum llamado Led Zeppelin, que cumplió 50 años justamente. Así nacían y empezaban a sonar esta gran bola de sonido, asombrando al mundo del rock en enero de 1969.
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0: Ay, lo que decía este tipo. Como decía Lennon en 1974 cuando se separaba de Yoko Ono: no sabes lo que tenés hasta que lo perdés. De su quinto álbum de estudio, Walls and Bridge, Paredes y Puentes, escuchamos al capo de todos haciendo What You Got.

Decía Luis Alberto Spinetta, tengo un libro que es impresionante y explica cómo surge el guerrero kamikaze, cuáles son las formas religiosas que lo inspiran. Los tipos se ganaban el premio de ser Dios en la tierra y así lo creían. Aquellos que ofrecían su vida por la patria, el emperador les dispensaba el título de dioses y merece respeto de por sí. Aunque yo no estoy de acuerdo con la muerte de los kamikazes, la letra lo dice, morir así es en vano. El kamikaze es un noble que se permite a sí mismo la muerte y de una manera terrible. Este libro que leyó el flaco era Los kamikazes, historia de los pilotos suicidas japoneses en la Segunda Guerra Mundial y fue escrito por Fernando Castro en 1982, salía kamikaze. Y sería uno de los mejores discos del rock argentino. Recordando el porqué y estos momentos, escuchamos al gran Luis Alberto Spinetta, La Luz. El flaco querido, kamikaze.

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1: Charly García, Pedro Aznar, David Lebón y Oscar Moro, nada menos. Hicieron a Serú Girán, una banda enorme que nos dejó grandes perlas musicales como la que vamos a escuchar. Decía García que Perro Andaluz es una canción que no tiene destinataria y es sobre la hipocresía. Jamás vi la película. García se refiere a un Perro Andaluz de 1929, que es un corto franco-español mudo, escrito, producido, dirigido e interpretado por Luis Buñuel, con la colaboración en el guión de Salvador Dalí, nada menos. Soy un tonto en seguirte como un perro andaluz. Serú Girán.

Seguimos en La Vuelta al Perro en 80 Mundos. Regata de Blanc. Del año 1979 es una obra de la banda de Police, que es considerada uno de los primeros y mejores álbumes New Wave de la historia. Es catalogado por los seguidores en encuestas como el mejor álbum de la banda. Es donde participan de forma equitativa y brillante Sting, Copeland y Summers. Esta canción habla del tiempo y la vida.

0: De Police, ahora no hay tiempo.
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0: Bueno, Luis González nos va a contar una cosita que pasó con Nirvana cuando estuvo en Buenos Aires. Ya los vamos a tener en vivo a Luisito. Vamos a escucharlo.
2: Hola Gaby, ¿qué tal? ¿Cómo estás? Gracias por permitirnos tener este espacio. Te quiero agradecer especialmente a vos y también a la radio que nos da la posibilidad de estar al aire. Vamos a tratar de contarles algunas historias que tienen que ver con el rock, vinculadas con el rock generalmente, y algunas presentaciones en vivo también en nuestro país, afuera. Vamos a empezar hablando de Nirvana y de su única presentación en el país, en la Argentina, por allá el 30 de octubre de 1992. Esa noche va a ser recordada por una noche fatal, no porque se haya muerto nadie, sino porque fue terrible en cuanto a la performance de Nirvana, donde dio un show tirando de malo a regular. Después pueden decir, si los querés mirar en YouTube, y decir, bueno, no fue tan malo tampoco, pero en aquella noche se sintió, y después en las reseñas se puede ver que fue un show malo, ya que, bueno, estaba el disco Nevermind, que era lo que venían a presentar, ese disco icónico, donde tiene himnos como Smell Like Teen Spirit, Lithium, In Bloom. Todas las canciones que fueron ejecutadas esa noche fueron hechas en un tono burlesco, como represalia por lo que había pasado minutos antes en esa noche. ¿Qué pasó? Bueno, Nirvana trajo como telonera a una banda compuesta por chicas exclusivamente llamadas Calamity Jane. Las chicas eran oriundas de Oregon y no las conocía nadie, vamos a ser honestos, ni solo Cobain, que era amiga de ellas. La fecha también la completaban Los Brujos, la banda local. En ese momento tenían el hit Kanishka, que fueron los que inauguraron, dieron el primer resi en el marco de este Coca-Cola Rock Festival en la cancha de Vélez. Cuestión que las Calamity Jane estaban segundas, tocaron, al público argentino no les gustó para nada, tal vez impacientes por escuchar a Nirvana, que venía con el hit Smell Like Teen Spirit y con ese discazo que fue Nevermind, que muchos sucumbimos, fue para mí el disco insignia de mi adolescencia. En fin, cuestión que la Argentina como público con estas chicas se portó pésima, le tiraron con de todo, le llegaron a tirar pilas grandes, baterías grandes, según confiesan algunos que estuvieron presentes el show. No hay registro de esa noche en cuanto a la presentación de Los Brujos y Calamity Jane. Sí, de Nirvana, por supuesto, pueden conseguirlo en YouTube, el video. Y se van a dar cuenta que a partir de esta reacción del público argentino puso de tan mal humor, especialmente a Kurt Cobain, que eran amigas de ellas, punto tal de nombrarnos en el disco que siguió, en ese compilado de rareza llamado Insecticide, donde nos dice, bueno, pagarles $20,000 a las Calamity Jane por los chicos machos de Argentina, en esos términos así nos nombró Cobain, que posteriormente, bueno, el show fue tirando a malo, sino pésimo, casi burlesco. Según dicen, bueno, estaba la posibilidad de cancelar el show, pero por cuestiones contractuales, imagínense, no lo pudo hacer Cobain. Así que decidieron dar un show tirando burlesco, casi un ensayo. Fue compuesto el show básicamente, mayoritariamente por canciones del Insecticide, algunas rarezas, algunas zapadas. Y cuando se trató de tocar el hit Smell Like Teen Spirit, que era el tema que todo el mundo quería escuchar, dos veces amagó a tocarlo y las dos veces no lo hizo. Anécdota final de este encuentro, cuando los Nirvana, Chris Novoselic y David Grohl fueron a la radio y preguntaron quién era la banda soporte y dijeron que eran Los Brujos, una banda local, les hicieron escuchar Kanishka. Y a David Grohl aparentemente le gustó esta canción. Cuenta la leyenda que el disco posterior a Nirvana, el disco, digamos, de estudio, no el Insecticide, que fue un disco de compilado, sino el Inútero, el tema número 7, Very Ape, es muy similar al riff que usa Kanishka, ¿no? Ustedes pueden escuchar y pueden comparar. La gente de Los Brujos dice, bueno, nosotros no sabemos mucho, pero sí sabemos por buena fuente, el ruso Berea, que cuando Grohl le preguntó por la banda, el ruso le regaló el disco de Los Brujos a los Nirvana y este se lo llevaron. Así que puede estar, está la posibilidad, no va a ser raro, Nirvana usó muchos riffs de otras bandas, que Nirvana haya sido influenciado por Los Brujos. Para terminar les dejo Very Ape, justamente, el tema robado, si se quiere, de Los Brujos, y les mando un fuerte abrazo, gracias por este espacio, nos vemos en la próxima.

Selling England by the Pound, vendiendo Inglaterra por una libra, es el quinto álbum de Genesis de 1973 y fue el mayor éxito comercial de la banda, donde Tony Banks hace uso por primera vez de los sintetizadores electrónicos. Es considerado como el disco más representativo del periodo de Gabriel en la banda y sus avances sonoros. ¡Qué maravilla que vamos a escuchar! I Know What You Like in Your Wardrobe. Genesis sonando. 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

0: Génesis.
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0: Planta es una canción de Soda Stereo del álbum de 1995 Sueño Stereo. Planta, la canción, habla de una experiencia que tuvo Gustavo Cerati con la guachuma, que tiene componentes alucinógenos parecidos al cactus San Pedro. En las afueras de Buenos Aires, Cerati tomó un preparado que es utilizado terapéuticamente para la adicción, acompañando a un amigo que se estaba tratando. Gustavo dijo: "Tuve sensaciones de conciencia muy especiales que las transcribo en esta canción que va a sonar ahora en La Vuelta al Perro en 80 Mundos". Soda Stereo, el gran Gustavo Cerati, Planta.

Soda Stereo, Planta. Seguimos en La Vuelta al Perro en 80 Mundos. Ahora vamos a presentar a Marilina Bertoldi, que llega justamente aquí, la ganadora del Gardel de Oro de este año. Esta santafesina de 30 años ganó la estatuilla dorada por Prender un Fuego, que es un álbum hermoso, de 2018, que también ganó como el mejor álbum femenino de rock. De allí escuchamos esta canción que se llama Fumar de Día.

Tuve un sueño en 1973. Soñé que una nave espacial venía a liberarme. Era grande y blanca, y había recorrido un largo camino. Me llevó hasta arriba, me llevó lejos. Luca no se murió. Por lo tanto, cumplió 66 años. El Tano que cambió siempre al rock argentino suena en La Vuelta al Perro en 80 Mundos.

Si bien comenzaron tocando hardcore punk desde 1981, luego fueron pioneros del hip hop y rap, sus discos tienen toque de funk, jazz, de rock y punk. Adam Horowitz, Ad Rock, Adam Yauch, MCA, que falleció el 4 de mayo de 2012, y Michael Diamond, Mighty, ellos son los Beastie Boys con Make Some Noise, de su octavo y último álbum del año 2011. Aquí, en La Vuelta al Perro, en 80 Mundos, los Beastie Boys.

Bueno, nos tenemos que despedir por hoy. Les quiero agradecer. Este fue el primer programa de La Vuelta al Perno 80 Mundo. Soy Gabriel Duca, también está Luis González. Va a estar Pablo Argirofi con micros de rap. Y va a haber, bueno, muchas más sorpresas en los programas que van a venir. Los miércoles de 23 a 0 por Radio Universidad Nacional del Sur. Gracias por prestar oídos y salir a dar una vuelta al perro en 80 mundos, esos mundos musicales que te traen felicidad. Nos despedimos con los cuatro que empezaron todo, los fantásticos, los Beatles. Buena semana y hasta la próxima vuelta.

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1: Señoras, señores, amigas, amigos, y arrancamos este gran show con La Sole, la Delio Valdés, la Morelo, haciendo No me lastimes, vamos, vamos.

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Ya estamos al aire, bienvenidos. Con todo este fresquete, qué heladita, por Dios. Bienvenidos, ya estamos acá. Placer enorme en saludarlos. Ajustando todos los volúmenes por acá. Bienvenidos, 9 de la mañana, 33 minutos en todo el territorio de la República Argentina. Bienvenidos. Palabras, quien les habla, Mariano. Abrigaditos. Matecito. Calentito. Pero soleada. La mañana de este jueves, hoy 14 de mayo, ya estamos en vivo y en directo, 98.5 del dial, desde la comarca turística en la provincia de Buenos Aires, que se prepara para mucha milanesa este fin de semana. Qué bien, qué rico, allí vamos a estar el domingo. Saludamos a toda la cadena radial que ya nos pone el aire y que se prepara también para el fin de semana. ¿Cómo andan en Bahía? ¿Cómo andan los amigos de Coronel Dorrego? Allí estamos con Manantial FM y en Saavedra Pigüé, Radio Fan 98.3. ¿Tienen frío? Hace frío ya.

0: Vamos arrancando, nos comenzamos a presentar. Mucha información. ¿Ganó River?
1: Beltrán, ni el golpe de suerte en el final. Fue un trabajo frío, colectivo que llegó a Gimnasia a la mínima expresión. Un equipo que había ganado los últimos 7 seguidos y que en el Monumental no fue competitivo, salvo un arrebato en el final. River presionó, lo desordenó y se iba a poner en ventaja con un golazo. Coudet le ratificó la confianza a Facundo Colidio. River había perdido a Montiel en la entrada en
0: Calderón. Semifinalista. Acuña, muy bien.
1: Colidio, y lo que hace Drews y control. Y de izquierda, de sobrepique, saca ese remate extraordinario que deja parado Infran. Era justo, en ese momento River era más ya que el Lobo. Y se ponía en ventaja. Ahí está Acuña, otro que debió salir. Dos titulares de Coudet y dos de los 26 de Scaloni salieron tocados. Gimnasia no hacía pie. Y en esta jugada Nacho Miramón golpea violentamente al futbolista de River y debió ser expulsado. El árbitro le mostró tarjeta amarilla y siguieron 11 contra 11.
2: Se lo hacían eso a Di María, ¿sabe qué, no? 10 fechas le daban.
1: Posteo. Bueno, seguimos con Beltrán, que siempre aparece ya Armani en el banco de suplentes, ¿eh? Y Beltrán consolidado como titular. Esta casi se le mete por el segundo palo. Como ven, todo de River. Gimnasia no hacía pie, metía cambios, Ariel Pereira, pero nada funcionaba y en una aventura de Lucas Martínez Cuarta la definición. Corrió, asistió y definió de cabeza, entrando casi como un centro atacante, o como un centro atacante, estaba perfectamente habilitado. Acá también, todo válido. Y el 2-0, que era más acorde al desarrollo del partido. Una más de Galván, ya River había rotado jugadores, había jóvenes en cancha, o habían jóvenes en cancha, y el momentito de Gimnasia, ahí está el palo de Panaro, y Beltrán de nuevo, pero miren el reloj, minuto 43 recién, el de una reacción más nítida, más marcada, no mucho más que eso. Buen triunfo el de River, que se metió en semifinales. Vamos a repasar entonces cómo ha quedado ya el cuadro de semis, con horarios que deben ser oficializados por
0: Nacional. Y Racing eliminado, ¿no? Qué mal, la academia.
1: La llave será Belgrano Argentinos. Recuerden que el partido se va a jugar en la Paternal, en la cancha de Argentinos Juniors, por la ventaja deportiva de sumatoria en la fase regular. Y el Central River va el sábado, repito, a confirmar, 19:30 en el Monumental. Falta que lo haga la AFA, que descuento lo hará acompañando a esa info con árbitros, con VAR, etcétera, etcétera, etcétera. Pero ya está entonces el cuadro de semis. De acá sale el campeón del fútbol argentino. La final está programada para el domingo 24 de mayo, 15:30, en el Kempes, en Córdoba.

Hoy lo recordamos a este músico, B.B. King. Año 2015, fallecía en Estados Unidos, en Las Vegas, a los 89 años. El recordado cantante-compositor B.B. King.

0: Facebook, Mariano Badana.
1: ¿Facebook o Facebook?

0: Grande el Piti, todo sigue igual. De frío. Estamos en el jueves, en el día previernes, ya saludando a gente amiga que anda por ahí. ¡Hola! Bienvenida a la productora por acá. Ponchada. Ponete un ponchito, diría la abuela Cuca.
1: ¿Qué cosa?
0: Oscar, ¿qué es ese sticker de gallinas? ¿Qué pasó? Ojo. Están contentos. La gente del Millo, ¿dan señales o no dan señales? Mi amigo Orlando, está perdido, el hincha de River, el hombre de los tangos.

Ya están alertando, a ver, porque falta poco, ¿no? Para el Mundial, por calor extremo en varios partidos del Mundial, y piden incluso los especialistas incluso postergar algunos partidos. No, cate, joder. Según un estudio, uno de cada cuatro encuentros podría disputarse en condiciones muy calurosas, poniendo en riesgo a jugadores y también a los hinchas. Según los especialistas, bueno, la FIFA está trabajando en protocolos específicos contra el calor. Habrá pausas de hidratación de 3 minutos en cada parte. También infraestructuras que tendrán refrigeración para los hinchas y jugadores, así como dispositivos médicos reforzados en función de las condiciones del clima de cada encuentro. Y según lo está recomendando el sindicato de futbolistas, se deben activar medidas de enfriamiento cuando la temperatura supere los 26 grados y suspender incluso partidos si rebasa la marca de los 28 grados.

0: 11 grados la temperatura en este momento, heladita hoy, ¿no? ¿Cómo andan los que madrugan por la comarca? ¿Se sintió?
1: Entre la gente.
0: 13 de máxima para hoy, cielo despejado. Tenemos una humedad relativa del ambiente del 88%, visibilidad 45 kilómetros. Para mañana 15 de máxima, 5 de temperatura mínima. Sábado, ¿se vienen algunas lluvias? Sábado muy frío con 10 de máxima, 3 de temperatura mínima. Mucha nubosidad, probabilidad de lluvias durante la madrugada, la mañana y parte de la tarde del sábado. Complicadito. Ya después el domingo, mucho sol, 12 de temperatura máxima y 0 la mínima. Este es el adelanto, el pronóstico para el fin de semana, que tenemos mucha milanesa. Se viene el festival de la milanesa serrana, que ya es furor en todos los portales de noticias, en todos lados se está hablando de la milanesa, el festival de la milanesa serrana, una cosa de loco. Tremendo. Ah, qué publicidad. Hay muchos reels también, ahí te metes y te aparece el festival de la milanesa serrana. Vamos a estar en vivo el domingo tempranito, cuando arranque todo, con toda la cobertura desde la colectora de la avenida San Martín, donde se va a preparar el sándwich gigante más largo. Acá tenemos el más largo. Lo vamos a tener. ¿A cuántos metros llegaremos

0: No, hoy se complica. Este fresquete. Imposible. Me están hablando ahí todos los oyentes.
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0: Nos pegamos una vuelta por Bahía. Habló la fiscal Agustina Holguín, dio detalles del grave caso que se conoció el día domingo a la madrugada. Una menor intoxicada con droga. La pequeña está internada en el hospital municipal y hoy podría recibir el alta, que dijo la fiscal, que va a ser central el relato de la niña. Esto decía la fiscal Agustina Holguín esta mañana en conferencia de prensa.
2: Con un acta de procedimiento, en realidad es un llamado al 911 que efectúan desde un domicilio céntrico, y en ese momento solicitan una ambulancia porque en un primer momento lo que manifiestan es que habría una menor de edad que estaría convulsionando. Se presenta la ambulancia en el lugar y efectivamente en la casa había una niña de 12 años que tendría síntomas de haber convulsionado, y entonces resuelven el traslado a un nosocomio. En ese marco es que también encuentran en la casa, digamos, estaba la niña con otras dos menores y otros y cuatro adultos. Entre ellos estaba su padre.
3: ¿Esos adultos son todos hombres?
2: Esos adultos son todos hombres, están todos identificados. También estaba el padre de las otras dos menores. Finalmente en el hospital se le hacen ciertos análisis, ciertos exámenes, y se determina que la niña, en los exámenes toxicológicos, digamos, que se le realizan, se determina que tenía sustancias, digamos, cocaína y marihuana y alcohol en orina, digamos. En realidad, lo que quería, la causa ingresa, digamos, a la Fiscalía de Estupefacientes en un primer momento, a raíz de una situación que detecta la enfermera que va en la ambulancia, que tenía que ver con haber encontrado cierto dinero en las ropas de la menor, es que finalmente nos dan intervención a nosotros. La niña hasta ahora, digamos, ni a los médicos ni a sus familiares ha manifestado ninguna situación de abuso sexual. Digamos, esto lo manifiesto porque la causa está tramitando acá en la Fiscalía número 3, que es una fiscalía de abusos, pero hasta la fecha, digamos, no tenemos un relato de la niña que tenga que ver con esto. Sí hemos dispuesto pericias médicas que se han realizado en el hospital. La nena sigue hoy internada en observación, y también se han dispuesto pericias psicológicas para ser llevadas a cabo en los próximos días, y en función del resultado de esas pericias vamos a ver si podemos obtener una declaración testimonial de la niña.
4: Doctora, ¿hubo alguna intervención con las otras dos menores?
2: En realidad está interviniendo el servicio local, digamos, el Servicio de Promoción de Derechos del Niño, con respecto a todas las menores que se encontraron en el domicilio. Sí.
3: ¿Estas menores estaban en ese domicilio con sus tres progenitores?
2: En realidad son dos hermanas, hijas de un hombre, y la niña que quedó internada, hija de otro hombre.
3: ¿Se les tomó declaración estos hombres?
2: No, todavía. Están identificados y estamos a la espera de lo que... yo les cuento, en la Fiscalía de Abusos, digamos, que es la fiscalía que yo tengo a cargo, existen actuaciones también en la Fiscalía de Estupefacientes, como les decía. En lo que tiene que ver con abuso, estamos a la espera de que sea la niña quien pueda declarar, porque hasta ahora sí se le han tomado declaraciones a los familiares, a la madre, a la abuela. Esta nena vivía con su abuela. Y a la fecha no hay ningún relato compatible con que hubiera existido alguna situación de abuso sexual.

0: se cayó en la sesión para interpelar a Adorni. No, el que está al horno ahora es el hermano de Adorni, pero qué quilombo con estos muchachos desplomados. Para Imperio, un minutito y llegamos a las 10 de la mañana. ¿Quién más va dejando su saludo por ahí? Te queremos escuchar, dale.
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3: Sí. Yo la información que tengo es que 2.7, pero bueno, supongamos que el promedio se estaba dando en 2.5, sigue siendo una inflación alta, teniendo en cuenta, primero, que abril siempre baja la inflación, es una cuestión estacional. Si vos ves toda la serie, todos los meses de abril baja la inflación. Y segundo, que está muy por encima del aumento salarial que se está pactando, claro, las paritarias, o que se han pactado, ¿no?
4: Marce,
3: que están siempre abajo del 2%.
4: Pero además, hay que ver después los meses subsiguientes, saber si es esto que decís vos que tiene que ver con algo del mes de abril, o bien si es finalmente la curva que necesita el gobierno para empezar a bajar y llegar a una promesa que hasta ahora no ha llegado, que es tener la inflación por debajo del 1%, que todavía le falta y mucho, era para julio y agosto, lo había dicho el ministro Caputo, pero ahora lo están pateando en principio para el año que viene.
3: Sí, ya no. Ya viste, prácticamente no hablan de eso, ¿no? Hablaron mucho en diciembre, enero, febrero, ya prácticamente salió de parte del relato del gobierno. Me parece bien, porque hacer pronóstico de ese tipo, cuando vos tenés una inflación que tiene como un piso, viste, del 2.5 o del 2%, es absurdo, ¿no? Habitualmente se hace estas proyecciones para generar confianza, expectativa positiva, pero después, si no se da, se te vuelve en contra, ¿no?
5: Claro.
3: Así que me parece prudente que el gobierno lo haya sacado de su relato.
5: Estaba buscando, viste, que ayer Manuel Adorni puso un árbol diciendo que el árbol no te permita apreciar el bosque, no te enfoques en el árbol, sino en el bosque. Y habla de esto, ¿no? De la baja de la inflación, de la baja del riesgo país, de la estabilidad, pero cuando habla del árbol, habla de él y de todos los conflictos que hoy rodean al jefe de gabinete. Es difícil ver el bosque, por supuesto, ¿no?
3: Él sería el árbol.
5: Cuando está el árbol en el medio, es muy difícil. De todas maneras, por supuesto que uno ve el bosque, pero el árbol lo tenemos frente a nuestras caras y todos los días hay una noticia nueva sobre ese árbol que hoy tenemos que
6: ver. Sí, claro, y ahora apareció el hermano también desplomado, ¿no? De tal casta, tal astilla, estaba leyendo por ahí. Lo cierto es que ahora la justicia imputó al hermano de Adorni por enriquecimiento ilícito y lavado de dinero, la puta madre.

Estamos pasaditos con el tiempo. Vamos a la pausa en la mañana. Ya venimos, seguimos con mucho más. Estamos a la espera del fin de semana, Festival de la Milanesa Serrana. Le mandamos un saludo a la gente de Espartillar, que en el mes de junio tendrá la fiesta, su fiesta de la trufa negra. Qué bueno. Podemos ir.

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¿Cómo estamos afuera? Está fresquito, pero tenemos sol. Olga nos está escuchando en Dorrego. Hola, Olga, bienvenida. Che, ¿quién se va animando al aire? ¿Algún amigo de Dorrego, Saavedra Pigüé? Nos comunicamos a través del WhatsApp en la mañana.

0: Comarca.
1: Dale, dale, dale, dale. Sí, señor, sí, señor. Un saludo para todos acá en la Comarca Serrana, sur de la provincia de Buenos Aires, Argentina.
0: Están todos loquitos, como tiene que ser. Nuestros oyentes.
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1: Bailamos otro poquito. En un ratito vamos a recordar a un personaje de historieta, década del 60 más o menos. A ver cómo están de la memoria, para el recuerdo.
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1: Lo nuevo. Bailamos con la música de qué personajes y Los Ángeles Azules. De la A a la Z se llama la canción. Lo nuevo que presenta qué personajes en colaboración con Ángeles Azules. En esta mañana de jueves.

0: como que nos dieron ganas de tener un Tesla, ¿no? Qué hijo de mil, el diputado, bueno, son chotones el diseño. ¿Qué sé lo que es?
1: Ya está saliendo el sol.
0: Mejor vamos a jugar a ver cómo están para la memoria. Vamos a la década del 60 para Retromaníacos. Retromaníacos. La trivia retro. Para conocer un personaje o recordar un personaje, era un huevo. Un huevo que tenía sombrero y pantalones, que vivía diferentes aventuras. Una famosa y recordada célebre revista infantil de historietas en Argentina. ¿Cómo era el nombre de este personaje? A ver si lo saben, lo recuerdan. El protagonista de esta historieta, un huevo con sombrero y pantalones que vivía diversas aventuras. A ver, ¿por qué el motivo de esta pregunta hoy retro? Porque un día como hoy, en el 2003, fallecía Dante Quinterno, que fue el creador de este y tantos recordados personajes, ¿no? A los 93 años fallecía en Buenos Aires el guionista, dibujante, empresario editorial Dante Quinterno, creador de populares, por supuesto, Paturuzú, Isidoro Cañones, Paturucito, Don Fierro, y ahí aparecía también este huevo con sombrero y pantalones. ¿La saben? Bueno, pueden participar. También una fecha como hoy, año 2004, fallecía, ¿no?, el recordado cocinero de la televisión, el Gato Dumas. A los 65 años fallecía en Buenos Aires el cocinero, docente y escritor Carlos Alberto Dumas Lagos. Fue más conocido, así como el Gato Dumas,

0: Dios. Hola, loquito, buen día, ¿cómo andas, hermano?
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2: ¿Qué tal? Bienvenidos. No dejes.

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0: 9 grados la temperatura actual, 13 de máxima para hoy, soleado.
1: Estoy cansado de esperar.
0: La jornada de mañana viernes con un poco de nubosidad, parcialmente nublado, ha despejado, 15 de máxima, 5 de la mínima. El sábado puede llover, muy frío, 10 de máxima, 3 de mínima. Lluvias, probabilidad de lluvias débiles desde la madrugada, la mañana y parte de la tarde del sábado. Con estos registros de temperatura, 10 de máxima, 3 de mínima. El domingo ya soleado, totalmente soleado, 12 de máxima y 0 de temperatura mínima. Ni frío ni calor, diría algún paisano amigo.

habló el contratista de Adorni, ¿no? Matías Tabara admitió que es muy normal la evasión en el mundo de la construcción y en su justificación de presunto evasor incluyó al jefe de gabinete. Acá parece que los únicos que hemos evadido seríamos Manuel y yo, dijo el contratista.

0: No, mirá que recuerdo, estábamos escuchando Emanuel Ortega, oh, que cantaba Timidez, en este caso con la canción Quiero. Recuerdos, la música de la mañana. Héctor, ¿cómo te va? Bienvenido. Luciana nos escucha. Javier, ¿cómo te va? Mucha gente laburando en esta mañana fría pero soleada del jueves, el día previernes. Muchos oyentes conectados a la distancia que prometen su visita. Este fin de así vamos a estar, dicen, para comer milanesa. Claro que sí, todo arranca mañana. Gastronómicos de la comarca, mañana viernes, el sábado, cada uno con especial de milanesa en este fin de semana del festival. Y el domingo a preparar, a armar, después la miden, que sea la más larga. Carecito. La más larga la vamos a tener acá en la comarca. Olvídate.
1: ¿Qué cosa?
0: La milanesa.
2: Que Dios les rebendiga.
0: La pastora está por ahí. ¿Cómo anda mi amigo Nico en Saavedra Pihué? ¿Todo bien? Nico, querido. Nico Chau, todo el equipo, la producción. Un saludo para Mirta, que siempre nos escucha. Y a los amigos de Tutti Pizza en Pihué.

0: Aumentó la nafta 1%, se congela el precio otra vez por 45 días. A ver el informe.
1: Vamos a ver cómo recibieron esto en la calle. José Fulgón.
0: Ah, ¿qué dice la gente en la calle, en la ciudad? El congelamiento.
2: Hola, Paula, Mario,
0: del combustible.
2: Sí, ya lo anunció ayer por televisión y después en redes sociales Horacio Marín, el CEO de YPF, que es la principal petrolera de Argentina, tiene más de la mitad del mercado. Se extiende por 45 días más la amortiguación de precios. Atención a las palabras, que no es lo mismo que un congelamiento. La amortiguación de precios, que significa ni más ni menos que tratar de aguantar y no trasladar al precio de los combustibles el aumento del principal insumo de la nafta,
0: precio petróleo,
2: que viene aumentando fuerte por la extensión de la guerra en Medio Oriente. Hagamos un poco de historia. ¿Recuerdan cuando empezó la guerra en Medio Oriente, en el mes de marzo, aumentaron fuerte los combustibles en Argentina? Después, a partir de abril, se llegó a este primer compromiso de amortiguar el precio por 45 días. Hubo dos pequeños reajustes. Un pequeño reajuste el 20 de abril, efectivamente, de precio. Otro el 1 de mayo, pero que tuvo que ver con una cuestión impositiva. Y mañana vencían los 45 días y ya adelantó Marín que desde hoy aumentaba 1% el combustible, con el compromiso de mantener esta amortiguación por hasta 45 días más. Que no significa que el precio se mantenga congelado, pero que sí, no va a absorber completamente la variación del precio del petróleo. Vamos a ver a los automovilistas cómo les impacta, si saben la noticia. Hola, buen día. Hola, buen día. ¿Cómo te va? Te voy a dar una noticia, no sé si sabías, aumentó 1% esta madrugada la nafta.
3: No sabía. Buenos días.

Che, pensé que era más fácil. A ver cómo estamos con la trivia para recordar a ese personaje de historieta, una famosa revista infantil década del 60. Esto es para retromaníacos, o pueden buscar ahí en el Google, en la IA. Ahora todo más fácil, ¿no? Un personaje, el personaje de esta revista infantil era un huevo que tenía sombrero y pantalones, que vivía diversas aventuras. Personaje del recordado Dante Quinterno, que falleció un día como hoy, en el año 2003. Le mandamos un saludo a la gente de la YPF de Sierra. A propósito, una novedad que no tiene que ver con el combustible, sino con cafés. Para este fin de semana, estén atentos, se viene algo especial en la YPF, en el Full. Qué rico, Ya vamos a tener más novedades. Estén atentos ahí en las redes de la YPF local.

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1: Por supuesto, estamos en todos lados. Y nos pegamos una vuelta con las noticias de la región. En este caso, bueno, recordemos que ayer estuvimos escuchando la conferencia de prensa en el municipio, Palacio Municipal de Saavedra Pigüé, encabezada por el intendente del distrito, Matías Nebot. Se presentó el programa distrital de orientación vocacional gratuito para estudiantes de sexto año. Estaba leyéndote la noticia que llega desde Saavedra Pigüé. Juntarán firmas para solicitar la restitución de trabajadores del Servicio Meteorológico Nacional. Mira, un grupo de vecinos con el objetivo de, con el acompañamiento de algunos concejales, inician una campaña de firma en apoyo al Servicio Meteorológico Nacional y solicitando la restitución de dos personas que fueron despedidas, esto es, en la estación de Pigüé. Según indicaron, la iniciativa no tiene fines políticos y busca generar una amplia adhesión de la comunidad para respaldar el reclamo. Posteriormente, con las firmas reunidas, se solicitará el uso de la banca de la gente en el Consejo Deliberante. En una primera etapa, las planillas estarán disponibles para quienes quieran desear acompañar esta propuesta en el kiosco La Plaza y en el kiosco Belgrano, allí de Pigüé. Y ahora una vueltita por el distrito de Coronel Dorrego. Preocupación por el estado de balcones y frentes en edificios del distrito. Hay un proyecto del bloque de Fuerza Patria que busca relevar estructuras con posibles riesgos de desplazamiento. Es analizado en comisiones por el Consejo Deliberante. Esto fue presentado por el bloque Fuerza Patria para solicitar al Departamento Ejecutivo un relevamiento justamente de edificios que cuentan con balcones, cornisas u otro tipo de salientes, con el objetivo de detectar posibles deterioros que puedan provocar desplazamientos y generar riesgos para vecinos y transeúntes. Y volvemos al distrito, ahí tenemos al bloque de concejales de la UCR. Un proyecto de resolución que tiene que ver con un sistema provincial de prevención y respuestas o respuesta ante emergencias y desastres. Se ha presentado este proyecto, un expediente expresando el acompañamiento y adhesión del Consejo Deliberante al proyecto de ley de creación del Sistema Provincial de Prevención y Respuesta ante Emergencias y Desastres. A ver, leemos un poquito el proyecto de resolución que dice: ante los recientes fenómenos climáticos extremos ocurridos en distintas ciudades de la costa bonaerense y otras regiones de la provincia de Buenos Aires, que evidencian la necesidad de fortalecer las capacidades de prevención, planificación y respuesta ante emergencias o desastres, considerando que los eventos climáticos extremos se presentan cada vez con mayor frecuencia e intensidad, generando consecuencias sociales, económicas y ambientales que impactan directamente sobre las comunidades. Que resulta fundamental que el Estado, en todos sus niveles, cuente con herramientas de planificación, coordinación y actuación rápida frente a situaciones de emergencia. Que en el Honorable Senado de la Provincia de Buenos Aires tramita el proyecto de ley de creación del Sistema Provincial de Prevención y Respuesta ante Emergencias y Desastres, impulsado con el objetivo de establecer un sistema integral de prevención, coordinación y respuesta ante contingencias naturales, biológicas y antrópicas. Bueno, esta iniciativa propone articular acciones entre municipios, provincia y nación, promover planes locales de actuación, fortalecer la capacitación comunitaria y optimizar la utilización de recursos humanos, lo que tiene que ver con logística frente a emergencias, que resulta importante promover una mirada preventiva y estratégica frente a este tipo de fenómenos, priorizando el cuidado de la población y la capacidad de respuesta de los gobiernos locales. Bueno, ahí está el bloque de la UCR que expresan el acompañamiento y adhieren en el Consejo Deliberante al proyecto de ley de la creación de este sistema provincial de prevención y respuesta ante emergencias y desastres. Actualmente, el tratamiento en el Consejo del Senado de la Provincia de Buenos Aires.

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3: A Rosario Central, el esfuerzo de Rosario Central. Muchos de los que quieren cambiar el fútbol no pueden ni dirigir su club. Durísimo Di María en sus redes sociales, obviamente apuntando al presidente.
4: Que no es habitual de Ángel, ¿no? Este tipo de declaraciones, pero...
3: A ver, está apuntado claramente, como lo que te digo, de por Racing también habla de qué pasó con Di María en ciertas situaciones en donde se lo vio con el juez, como decía, el juez de línea, hablándole muy cerca, en donde ameritaba de mínimo una amonestación, no fue amonestado, y hay enojo más con el árbitro que con Di María. Okay,
4: parece una declaración de apoyo a la Asociación de Fútbol Argentino.
3: Sí, a ver.
4: Porque él podría haber dicho cualquier otra cosa, pero es una declaración de apoyo a Chiquitapia.
3: Sí, al fútbol, a que no hay una mano negra, si querés decirlo así, porque en Racing dice el fútbol argentino está roto y acá Di María dice a los que quieren cambiar el fútbol no pueden dirigir su club, claramente hablan de lo mismo. Y vamos a poner, ¿quién se mete? Rodolfo D'Onofrio, expresidente de River.
4: Ayer hubo cánticos en el Estadio Monumental contra Chiquitapia.
3: Justo cuando pasaba esto. Y vamos a poner la declaración de D'Onofrio, que habla de que ahora hay que tener atención después de lo que viene el partido de Rosario, más que nunca la guardia alta para el sábado. Ahora en un ratito vamos a hablar de River, pero River que va a jugar contra Central, y acá D'Onofrio, claramente una figura de la política de River y del oficialismo de River.
5: Bueno, Don Frío. Se vino Don Frío. 11 la pausa, 11:03, está comenzando una nueva hora en todo el país. Y acá estamos en la radio.
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0: ¿Cómo andan? Deslomados con todo este fresquete que heladita hoy, tremendo. Bueno, pero tenemos una mañana con sol, ya te vamos a comentar también cómo sigue todo esto del clima.
1: En el invierno, muy
0: temprano. Papá, hace frío ya.
1: Y tú no estarás.
0: El team invierno está chocho de la vida, están felices, ¿no? Guarda, tengo una noticia, no sé si es alentadora para el team invierno, me parece que no para el tema bolsillo.
2: ¿Qué cosa?
0: Bolsillo, porque la próxima semana se va a tratar, ya estoy al aire con mensajes, el miércoles de la próxima semana el gobierno nacional está impulsando cambios en el régimen de zona fría, ¿no? La puta madre. Y el proyecto se tratará la próxima semana en diputados. El miércoles más, pero ya estoy al aire con mensajes. El miércoles de la próxima semana el gobierno nacional está impulsando cambios en el régimen de zona fría, ¿no? La puta madre.

En el interior, no salen de Capital, de Buenos Aires, algunos personajes, y no tienen idea, nos cagamos de frío, muchachos. La iniciativa será tratada el miércoles de la próxima semana en la Cámara de Diputados, en medio de una fuerte expectativa, preocupación, ¿no?, en distintas provincias y ciudades del interior de la provincia de Buenos Aires, que actualmente estamos recibiendo este beneficio. Según ha trascendido, el proyecto busca dejar sin efecto la ampliación que fue realizada en el año 2021, manteniendo descuentos principalmente para la Patagonia, la Puna y Malargüe, entre otras zonas del país. El beneficio quedaría restringido únicamente a hogares de bajos recursos. El régimen de zona fría permite aplicar rebajas de facturas de gas para usuarios residenciales ubicados en áreas de bajas temperaturas, alcanzando actualmente a millones de usuarios de todo el país. Hasta un 50% tiene de descuento, ¿no? De avanzar esta iniciativa en el Congreso, podrían modificarse las condiciones actuales justamente para el tema descuento, generando un impacto directo en el costo del servicio para numerosas familias, ¿no? Se dispara la mierda el precio de la factura, como si fuera poco con la luz. Bueno, hay mucha expectativa, justamente uno de los temas que se tratará la próxima semana en Diputados.

0: ¿Qué hace, Marianito? ¿Qué?
1: Hola.
0: ¿Cómo estás, genio del alma, genio divino? Buen miércoles, jueves. Oh, ¿cómo pasó la semana?
1: Apa, rapidísimo.
0: Se escucha la cacerola, estamos acá. Esa.
1: Apa, guarda.
0: Acá estamos, Marianito.
1: Guarda, cacerolas.
0: El team invierno se levantó, pero...
1: Te dije.
0: Salió en chunga y en remera, camiseta, a correr una vuelta.
1: Te dije, te dije.
0: 10 puntos. Buen jueves para vos, para todos, Marianito. Acá estamos, prendido la sintonía. No, ahora cayó el hermano de Adorni.
1: No.
0: ¿Qué pasa con la familia de Adorni? ¿Loco, la agarraron de punto? Dejen robar tranquilo a la gente.
1: Pero, che.
0: Porque lo cuca, el chorro cuca. Le están robando la cara y la gente no dice nada. Nada, de muerto. 2 años ya tiene más departamento, más propiedad que la 9 Vera.
1: Quiero que vuelvas a mis brazos. Pero lo que faltaba era el hermano. De tal casta a tal astilla. ¿Vieron el posteo de Adorno? Y no, que el árbol que no ve en el bosque. Lo que pasa es que el árbol se hace más grande, monstruo. Deslomado, ¿qué va a hacer?
2: Como siempre, ¿qué personajes y Los Ángeles?
1: Bueno, pueden dejar por ahí a través del WhatsApp de la mañana qué opinan, ¿no? De la cuestión de zona fría, o no dicen nada. Muchos hacen los distraídos con ciertas noticias. No, tela de vos, si nos quitan el subsidio, ¿no? En esta parte del año, en la comarca, ¡apa! ¡No, agarrá! Imagínate si se vienen más heladitas como la de hoy, ¡nieve! ¡No! No saben nada, no conocen el interior. Un gran problema de muchos dirigentes, no salen de capital.

Lo nuevo en el radar de novedades. ¿Qué personajes está presentando en colaboración con la banda Ángeles Azules esta canción que se llama De la A a la Z?

0: Bueno, acá estamos, Fito Páez, muy cerquita, pero muy cerquita del mediodía, ya estamos a nada. Vamos a ver si nos atiende nuestro...
1: Fito Páez,
0: muy... ¡Apa! Tengo un montón de retorno ahí. Pablito, ¿estás por ahí? Bienvenido. Hola. ¿Me escuchás?
1: Tengo un montón de retorno.
2: Estoy por acá, para que es bajo la radio.
0: Ah, tiene la radio al palo. Bueno, tranquilo. ¿Cómo andás, querido?
2: ¿Cómo estás? Estaba escuchando A Rodar Mi Vida, impresionante.
0: ¿Qué temazo?
2: ¿Qué temazo?
0: No, no, y escuchá el que viene, escuchá. Época de Tinelli.
3: Yo vivo en la otra calle.
0: Oh, qué buenos recuerdos, Pablito.
2: Los ratones paranoicos, sí señor.
0: Está hecho mierda, Juan, sí, parece la tía.
2: Creo que desde que nació está hecho mierda, pero
0: pobre, pobre Juan. ¿Qué pasó? Los años nos están pasando a todos, Pablito. Bueno, ¿qué va a hacer?
2: Claro, pero viste que el hombre se le va la testosterona, empieza a decaer la testosterona y nos empezamos a convertir en tías. Por eso es importante la barba. Es importante la barba.
0: Exacto, muy bien, tal cual. Estás bien.
2: Sí, claro, con barba estamos bien.
0: Estamos bien. Bueno, acabo de comentar hace un ratito una noticia y estamos subiendo también el material a las redes para que putee todo el mundo. Viste que se trata la próxima semana la cuestión del proyecto de zona fría que lo quieren quitar, o sea, para que nos caguemos de frío o paguemos más.
2: Sí, para que paguemos más.
0: Para que paguemos más. Sí, bueno.
2: Pero eso es porque nosotros nos han enseñado que estar calentitos, ¿entendés? Sí. Era normal. Y no, es un lujo.
0: Es un lujo. Bueno, hay mucha preocupación por este tema, ojo, porque afectaría a todos los municipios bonaerenses de la provincia de Buenos Aires. Esto se trata el miércoles de la próxima semana en Diputados. Así que estaremos atentos a ver qué pasa, ¿no? Y si no, a pagar mucho más la tarifa del gas. Como si fuera poco con la luz, bueno, ¿qué va a hacer?
2: Pero es un momento en que los gobernadores de las provincias del sur dejen de ciertos gobernadores, ¿no? Ciertos gobernadores de la provincia del sur dejen un poquito de la rosca y se ocupen a los que fueron seleccionados, que es para defender al pueblo, y manden a sus diputados y a sus senadores a que esto no sea así.
0: No, por supuesto. Igual acá en la provincia, imagínate, yo decía hoy, ¿sabes qué? ¿Cuál es un tema, Pablo? Muchos de los que están en política, hay muchos periodistas también que no conocen el interior, no salieron nunca de Capital.
2: No. Es que lo que pasa es que cuando uno va está en las grandes ciudades, y digo las grandes ciudades porque pasa también en Córdoba, pasa en Rosario, digo, pasa en Santa Fe, las grandes ciudades, ellos abren conectan la llave de la cocina y sale de gas.
0: Claro.
2: Tiene la estufita, no tienen ni idea de lo que es
0: el fresquete.
2: No tener conexión con Rafa.
0: Claro, no. Y bancar estas heladas así como hoy, imagínate.
2: Recién ahora está levantando un poco la temperatura, pero sí. Yo cuando me desperté, que me desperté temprano, no. Hoy.
0: No me diga que madrugó, don Valario, mira, ya está en modo don Valario.
2: Estoy en modo tía.
0: Anda madrugando.
2: Me levanté así, 2 grados, ¿viste? Y vos decís, no puede ser, 2 grados.
0: No, estaba todo blanco esta mañana.
2: Sí. Y ahora decís que está apretando un poquito el sol. Yo tengo todos los vidrios. Bueno, ahora se desempañó, pero tenía todos los vidrios de mi casa totalmente empañado. Bueno. Vine acá para el estudio y también tenía todo empañado.
0: Bueno, no. ¿Y qué tenemos hoy? ¿Con qué material va a sorprender a toda la gran audiencia? En algo
2: bueno,
0: está pasando.
2: Hoy tenemos noticias como siempre. Después tenemos hoy el micro de ciencia, que lo tenemos con el licenciado Krieger, con el profesor Krieger,
0: que
2: tenemos hoy en Micro de Ciencia. Vamos a hablar, vamos a ver qué nos trae, porque yo tampoco lo sé.
0: ¿Cuánto conocimiento? ¿Cuánto conocimiento que tiene don cómo es? Krieger. No.
2: Krieger.
0: Ah, bien.
2: Sí, para mí que lo googlea antes, para mí, pero no, yo no quiero.
0: No, el tipo tiene estudio, ¿no? Es formado.
2: No, el tipo tiene estudio, eso es verdad, el tipo tiene estudio.
0: Sí,
2: pero también tiene el ChatGPT.
0: Pues. Usted dice que le erran algún dato de vez en cuando, ¿no?
2: No, es incomprobable, porque me dice cosas que no sé.
0: Pero al tipo que sabe demasiado, le crees todo lo que te dice, ¿viste? Que lo escuchás atentamente, pues, este tipo sabe, o sea, debe de ser así.
2: Claro. Es que yo no se lo dudo, no se lo pongo. Yo no trato de poner un poco de duda, porque yo le hago unas repreguntas, yo le repregunto.
0: Está bien.
2: Hay que repreguntar.
0: Sí.
2: Y yo le repregunto porque hay cosas que me suenan extrañas, pero el tipo me lo dice con una convicción. Que yo digo, bueno, esto debe ser así entonces.
0: Debe ser así. Bueno, está bien.
2: Después tenemos música, después tenemos novedades. Bueno, las noticias como siempre, tratando de buscar hoy vamos a pasar música novedosa. Vamos a buscar todo lo que está último en la moda, escuchar los temas que están por salir de autores conocidos, así que vamos a tener ahí y tenemos unos informes preparaditos para hoy, como por ejemplo, ¿por qué las personas calan fuerte todo el tiempo? ¿Qué significa que las personas hablen fuerte todo el tiempo según la psicología?
0: ¿Que hablen fuerte?
2: Claro, ¿viste que hay gente que habla fuerte de por sí?
0: Sí, tienen como una bocina, siempre está seteado el volumen así en alto, ¿no? Aturde un poco.
2: Claro. Bueno, hay encontramos un estudio. ¿Por qué psicológicamente significa eso? ¿Por qué las pequeñas cosas importan más que las que creemos? Y después tenemos, más allá de la fantasía, 14 relatos mitológicos que resultaron ser reales.
0: ¡No! ¿Sí? Ojo, ¿eh? ¡Oh, apa! ¿Sí? ¿Mirá? Esto. ¡Qué bueno! Interesante. Interesante, sí. Esos temas.
2: Estas son informaciones que nos sirven para sí, alardear en un asado.
0: Claro.
2: O cuando vas a las comidas acá.
0: Sí, tal cual.
2: Quizás no le importan a nadie estos estudios, pero bueno. Nosotros los encontramos, los buscamos
0: y
2: nos sirven para chamullar una mina, por ejemplo.
0: Bueno, Pablito, dale, y nos preparamos para el fin de semana de la milanesa, el festival.
2: Sí, vamos a cuidar la gargantita. El sábado va a ser mucho frío, por lo que estuve viendo ahí, va a ser frío. El domingo 13 grados, bueno, 13 grados estaría bien, y 0 grados de mínimo.
0: ¡Apa! Bueno, cero.
2: Así que nada de corpiño calado.
0: Nada, no. No,
2: medivacha, la famosa medivacha.
0: Nada de corpiño calado y tampoco para chupar naranja en moto. Terrible.
2: No. Es medivacha, campera, cosa térmica. Me voy a comprar uno de esos pijamitas que son de como de que vienen de personajes.
0: Como ositos, sí, bien abrigados.
2: No sé si no me voy así y con mis pantuflas de
0: garganta. No, bueno. Dale. Che, están todos, qué revolución con esto. Hoy lo decía en el comienzo de la mañana, ¿viste? En un montón de portales de noticias. Empezás a buscar reels y aparece en todos lados. Festival de la Milanesa Serrana en Sierra. En todos lados está la noticia.
2: Y porque se viene algo importante, pero aparte también nos pone, si esto es así y si logran romper el récord, también nos pone
0: también
2: en el libro de récord Guinness. Sí. O sea, qué mirá cómo fueron creciendo estas fiestas y mirá cómo vamos redoblando la apuesta, ¿no?
0: Qué bueno. Sí. Ahí están trabajando a full, ultimando detalles para el fin de semana, desde la Cámara de Comercio, gastronómicos. Bueno, y no se olviden que allí estaremos a partir de las 10 de la mañana. Y a lo mejor en el mes de junio tenemos alguna otra novedad con respecto a toda la cadena radial. Pablo, prepárate.
2: Yo te digo una cosa, entre las noticias que tiene usted y en las noticias que podemos tener de este lado, yo te digo que agarrate Catrín.
0: Agarrate, bueno.
2: No nos para nadie. Trabajamos en las sombras, hacemos trabajito de hormiga, pero un día de esos,
0: bueno,
2: te encontró que tenemos todo,
0: Para que me dice la producción que tenemos un mensaje de quién, de la pastora. Ah, bueno.
4: Que Dios les rebendiga.
0: Ah, pues bueno, ahí están las bendiciones, Pablito, para todas estas.
2: Que Dios les rebendiga.
0: Bueno, vamos todavía.
2: Yo te digo que los términos verbales de la pastora dejan mucho que desear.
0: Sí, sí. Pero bueno, son por las novedades que se vienen, para que no se pinche nada.
2: No se va a pinchar nada. Nosotros venimos con todo. De hecho, yo estoy viendo a ver qué voy a hacer. No sé si me voy a comprar una casa en un country.
0: ¿A dónde?
2: Hay countries acá, ¿no?
0: Sí. Sí, digamos que hay barrios, sí, como si fueran country. Sí.
2: Me voy a ver si nos compramos una casita ahí.
0: Bueno.
2: Te ponemos el estudio en uno y nosotros vivimos en otro.
0: Como youtuber.
2: Claro.
0: te escuchamos en un ratito, Pablo, dale.
2: Dale, cierre su programa que yo acá me voy a preparar todo. Le quedan 4 minutos de su programa.
0: Queda,
2: usted pásemelo cuando quiera,
0: Dale, cómo no. Gracias.
2: Dígale a su gente que se quede escuchando, algo está pasando, porque hoy es un programa que no se lo pueden perder.
0: No se lo pueden perder, en un ratito. Hasta luego, Pablito.
2: Hasta luego, señor.
0: Chau.
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0: también tenemos aquí sobre el escenario unos músicos increíbles que son mi familia, o más que eso, porque sin ellos no podría yo subirme al escenario. Están elegidos uno a uno con mimo y cuidado. A la guitarra y la voz, la risa y el corazón, el ruiseñor de la púa.
1: Muy, pero muy, muy, muy buenos días, buenas tardes y buenas noches. No, muy buenos mediodías. ¿Cómo andan todos ustedes? ¿Cómo están en día de sol hoy? Un día soleado, un día que tenemos, la verdad que esta temperatura, que es baja, sí, claro que sí, que está bajita, pero tenemos un día de sol y hay que festejarlo. ¿Cómo está? Jueves 14 del 5, a un día de un cumpleaños de un gran amigo mío. A ustedes esto no le importa, pero a mí sí. Con una temperatura, como les dije, de 10 grados. Mirá, 10 grados en este preciso instante. 10 grados. Subirá hasta llegar a un pico de 13 grados a las 15 horas, dice el pronóstico del tiempo, y la mínima nocturna de 3 grados a las 0 horas. La sensación térmica, agradable. La sensación térmica es bastante más cálida que la temperatura debido a la humedad. Tenemos una sensación térmica de 18 grados. La temperatura es de 10, pero la temperatura es de 18 grados de sensación térmica. Soleado, en un 12%. Estable, con cielo despejado a las 12 y 10. Y se esperan cielos despejados por la noche. Sin precipitaciones, se esperan lluvias ligeras el sábado. Las precipitaciones de hoy fueron similares a las de ayer. Hasta ahora, dice el pronóstico del tiempo, bien ahí aclarando que es hasta ahora. Viento. Hoy la velocidad del viento ha sido similar a la de ayer. Dice, actualmente el viento procede del oeste a un promedio de 6 kilómetros a la hora, oscilando a 14, y permanece estable. Se espera que la velocidad promedio del viento en la noche vea un pico de 10 kilómetros, oscilando a 21 a la 1 de la mañana, procedente del norte. Y se espera que la velocidad promedio del viento durante la noche vea un pico de 15 kilómetros, oscilando a 28 a las 5, procedente del norte también. Así que empieza a entrar un poquito de temperatura, un poquito más cálida, supuestamente. Bueno, vamos a ver eso. Humedad, 72%. Y el rocío a 6 grados en el punto, 6 puntos de rocío tenemos acá. El índice UV es bajo, 6 puntos de rocío tenemos acá, el índice UV es bajo, la exposición máxima de UV para hoy será baja y se espera que a las 13 horas llegue a este pico máximo de 2 grados. Bueno, el deterioro de la calidez del aire es buena, tenemos 19. La visibilidad, bueno, la visibilidad ha sido similar a la de ayer, dice acá, la visibilidad está generando, mejorando con una distancia de 65 kilómetros se espera a las 16 horas. Se espera una excelente visibilidad por la tarde y se espera una excelente visibilidad durante la noche. La presión atmosférica, si vos querés saber cómo es la presión atmosférica, bueno, la presión atmosférica ajustada al nivel del mar ha aumentado lentamente en las últimas 3 horas. La presión ajustada al nivel del mar actual es de 1020 milibares y se espera que descienda lentamente en las próximas 3 horas. Sol salió a las 8 de la mañana y se va a poner a las 6 pm, es 6:08 pm, o sea que vamos a tener unas 10 horas 6 minutos de sol. Y la luna a las 5:19 am y se va a poner en la puesta de sol a las 4:23. Entonces vamos a tener unas 11 horas 3 minutos de sol. Vamos, de luna, perdón. Así que todavía estamos ahí. No estamos mitad y mitad todavía. Sigue ganando la luna. La fase lunar está a 6%, la fase de la luna. Y la próxima luna llena será el día 31 de mayo, que tendremos la próxima luna llena. Y vos estás preguntando, che, ¿y mañana cómo va a venir? Bueno, mañana parcialmente nublado, 14 grados de temperatura y 8 de mínima. Y el sábado vamos a tener una temperatura de 10 grados con algunas posibilidades de lluvia y menos 1 de mínima. Y el domingo que tenemos la fiesta de la milanga, la fiesta de la milanesa, acá en Sierra de la Ventana, va a ser una temperatura de 12 grados, sol pleno, sol pleno. 12 grados, menos 1 grado de mínima, pero toda la semana vamos a tener, salvo el miércoles, que quizás aparecen algunas nubecitas, vamos a tener sol todo el tiempo, y temperaturas que oscilan entre 12 y 16 grados. Así que vamos a estar muy bien. Y bueno, se viene este programa. ¿Cuándo Pablo empieza el programa? Bueno, el programa empieza cuando vos escuchés que está esta musiquita de apertura para decir que algo, sí, algo está pasando.

Sí, algo está pasando y te lo venimos a contar, ¿eh? Te lo venimos a decir, te lo venimos a mostrar. Y acá tenemos... ¡Ay, la voz ahí! Esperemos que no nos haga una mala pasada en el programa y el domingo también que necesitamos. Pero bueno, estas temperaturitas hacen que uno empiece a tener un poquitito. Acá estoy con mi matecito, con miel y con un poquito de jengibre para ir acomodando un poco la voz como corresponde. Marcha universitaria en redes. El 69% mostró apoyo al reclamo. Un estudio que analizó comentarios en plataformas detectó que hubo 25 millones de cuentas hablando del tema. La marcha universitaria que se desarrolló el martes tuvo su impacto en el ecosistema digital, ya que más de 25 millones de cuentas de X, Facebook, Instagram, TikTok y YouTube hablaron del tema. Con un detalle, el 69% mostró apoyo a reclamos por el cumplimiento de la ley de financiamiento universitario. Los datos fueron consignados por el ente de comunicación. En un documento al que tuvo acceso el medio, se señala que en todo momento la conversación predominó por el respaldo de los reclamos, centrados en la defensa de la universidad pública y el reclamo por financiamiento. Los comentarios negativos fueron escasos. Solo un 8,8% se registró, enfocada en pedidos de autoría y críticas por una supuesta finalidad política, dice. El informe acá, ¿qué temas tenemos acá? Diputados avanzó en cambios del régimen de la zona fría, que era lo que estábamos hablando con Marianito. Acá que hay un poquito de dudas con eso, alerta, ¿no? El oficialismo busca limitar los subsidios al gas y focalizarlos en usuarios vulnerables. El oficialismo logró hoy en la Cámara de Diputados la firma del dictamen de mayoría del proyecto que reduce el alcance geográfico del régimen de zona fría, que mantiene la política de subsidios a usuarios de gas de la Patagonia, Malargüe y La Puna. Promediando el debate en el plenario conjunto de las Comisiones de Energía y Combustible y Presupuesto y Hacienda, el presidente de la Comisión Cabecera, el libertario Facundo Correa Llano, anunció que se había alcanzado un dictamen de mayoría con 46 firmas: La Libertad Avanza, Innovación Federal, el PRO, el MIT y la disidencia parcial, la UCR, Producción y Trabajo e Independencia, con algunas modificaciones menores respecto al texto original. Con el nuevo régimen, según especificó en su exposición la secretaria de Energía, Carmen Tetamanti, perdería el subsidio 1.600.000 usuarios, mientras que la conservarán 1.800.000 de usuarios inscritos en el programa de subsidios energéticos focalizados, quien tendrá un descuento superior al 75% sobre el consumo de gas en los meses de invierno. El descuento también alcanza a hogares socioeconómicamente vulnerables con ingresos de hasta 3 canastas básicas por familia, tipo actualmente 4,3 millones de pesos, portadores del certificado único por discapacidad, veteranos de Malvinas y beneficiarios del Registro Nacional de Barrios Populares, lo que hace un total de 9 millones de beneficiarios. Durante su intervención, Tetamanti defendió la iniciativa que el oficialismo buscará aprobar en una sesión prevista para el 20 de mayo, junto a la ley Hojarasca y la adhesión argentina al Tratado de Cooperación Internacional de Patentes. Bueno, vamos a ver, ojalá que puedan revertir esto, porque, bueno, queda mucha gente afuera y nosotros que vivimos en una zona fría vamos a estar con un poquitito de problemas, El Banco Provincia lanzó créditos especiales para damnificados por el temporal, dice acá en la noticia. Ante los acontecimientos climáticos sufridos por miles de ciudadanos de la costa atlántica bonaerense en el último fin de semana, el Banco Provincia lanzó una línea de créditos con tasas especiales y un plazo de pago máximo de 4 años para aquellos damnificados que deban reparar los destrozos producidos. Pusimos a disposición herramientas concretas para acompañar a los municipios damnificados por el temporal en la costa atlántica, en el marco de la política de presencia y respuesta del gobierno de la provincia de Buenos Aires que impulsa el gobernador Axel Kicillof, dijo al respecto el presidente de la entidad, Juan Cuatromo. Ampliamos. Bajamos la tasa para personas y empresas de nuestra línea de préstamos para afectados por fenómenos climáticos, que ahora arrancan en 26%. Además, para acompañar a las acciones de reconstrucción de los gobiernos locales, bonificamos 5 puntos porcentuales en el financiamiento a los municipios. Bueno, buena noticia ahí por ese lado, vamos todavía. ¿Qué más tenemos acá?
Semana Mundial del Parto Respetado, dice acá. Loma Negra apagará un horno en Olavarría hasta noviembre. Que tenemos acá, mira, estas son las noticias. A ver, Atucha 2 volvió a generar energía tras completar su revisión en programas. Granja Tres Arroyos atraviesa una profunda crisis financiera y laboral. Entre las noticias locales tenemos Víctor Antón, el secretario de Turismo, destacó el movimiento turístico y la agenda de eventos en el distrito. Acá dice acá. El secretario de Turismo repasó las últimas fiestas populares, adelantó nuevas actividades y resaltó el impacto del turismo en la economía local. El secretario de Turismo del municipio de Torquí, Víctor Antón, repasó la intensa agenda turística que atraviesa el distrito y destacó la importancia de las fiestas populares y eventos gastronómicos para potenciar la llegada de visitantes y generar trabajo en la comarca. Antón señaló que en mayo comenzó con una importante actividad turística gracias a la realización de la quinta exposición Cultura, Ganadería y Turística. Fue importante porque coincidió con la llegada de mucha gente ese fin de semana. Torkins estuvo cerca del 90% de ocupación y además coincidió con la exposición de caballos criollos y la parte campera, explicó. Según indicó, este tipo de eventos permiten que muchas personas conozcan por primera vez la localidad y luego vuelvan en futuras oportunidades. Para nosotros, dijo, está muy bueno que gente que no conocía Torkins pueda descubrir el distrito y después recomiende este campel, explicó. Según indicó, este tipo de eventos permiten que muchas personas conozcan por primera vez la localidad y luego vuelvan en futuras oportunidades. Para nosotros, dijo, está muy bueno que gente que no

región, dijo Víctor Antón. Muy bien. 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Vamos todavía. A ver qué más tenemos. Club Unión de Torkin realiza este sábado un torneito de truco. Vamos todavía. A ver ahí, para acompañar a los muchachos de el Club Unión de Torkin. Así lo informó el área de prensa de la institución. El Club Unión de Torkin realiza este sábado 16 de mayo un torneo de truco, así que si tenés ganas de jugar al truco, no te lo puedes perder. El evento tendrá lugar en el Salón Bajos de la institución y repartirá 2.500.000 pesos en premios. La participación tendrá un valor de 85.000 por pareja e incluye un enganche. El primer premio, 1.500.000. El segundo premio, 700.000. Y el tercer premio, 300.000. Con inscripciones, comunicarse a cualquiera de los siguientes números: 291-52-64-198 o al 291-57-44-842. Si no llegaste a anotar, te lo volvemos a decir: 291-52-64-198 o al 291-57-44-842. Así que si tenés ganas de jugar al truco, ahí se viene el torneo de truco de Club Unión de Torkins. Vamos todavía. Vamos a ver ahí cómo es el recorte de subsidios económicos que dispuso el gobierno. Acá lo vamos a ver. Vamos a ver esta noticia porque esto nos interesa a todos. Además de las partidas en salud, educación e infraestructura vial, el gobierno dispuso ampliar el recorte a subsidios económicos con el objetivo de asegurar el equilibrio fiscal. El monto total de la reducción asciende a 223.822 millones, tal como lo indica la disposición 20 del 2026. ¿Qué proceso agencia no tiene noticias y que detalló en un informe especial la Oficina de Presupuestos del Congreso? El sector afectado por esta decisión administrativa incluye la provisión de energía eléctrica y gas, el sistema de transporte público de pasajeros y una serie de programas diseñados para el fomento de las economías regionales y la industria láctea. Asimismo, el recorte presupuestario alcanza a los créditos que estaban destinados a cubrir los gastos de funciones de empresas tecnológicas y de medios de comunicación dependiente de la Secretaría de Comunicación y Prensa. Según se desprende de la norma, la mayor incidencia del ajuste se concentra en el área de energía, lo cual percibe una reducción de financiamiento estatal que asciende a los 136.231 millones de pesos. Dentro del aparato energético, el informe precisa que se reducen 110.000 millones de las reservas del Tesoro destinadas a subsidios energéticos. A este monto se le debe adicionar 13.410 millones que corresponde al Plan Gas 4. Además, se registra una baja de 11.392 millones destinados al fondo fiduciario para la compensación tarifaria de las zonas frías, recurso utilizado para el costo de gas en regiones de bajas temperaturas, y estos son los que nos compete a nosotros. O sea, ya ellos el gobierno piensa en sacar esto, ya lo tiene armado, y esto va a ir a diputados a tratarse. ¿Qué más tenemos? El gobierno prohíbe ingreso a estadio a deudores alimentarios. Esto sí, ya está para salir. Se celebra, ayer se celebró la festividad de Nuestra Señora de Fátima.

actividades en el santuario, en Villa Serrana la Gruta. ¿Qué más tenemos acá? Bueno, Argentino venció a Huracán en el Argue y se metió en las semifinales. ¿Qué más? Belgrano le ganó a Unión y está en las semifinales también del torneo de Apertura. ¿Qué más tenemos? Bueno, vamos a ir al otro medio. Acá, ¿qué tenemos acá? Vamos a darle un gran saludo a Marcelito Algañaraz, que cumple hoy 19 años con su medio, Noticias Torkins, medio amigo y medio que va a estar formando parte de la cadena radial, que el domingo estaremos transmitiendo la fiesta de la milanesa gigante. Y saludamos, ahí le mandamos un beso grande a Marcelito Algañaraz, a Marcelo, porque cumple 19 años ininterrumpidos de información. Vamos todavía, esto es así, hay que celebrar y hay que celebrar con los colegas que empiezan o que tienen esta continuidad. Y estas son algunas de las noticias, a ver qué más tenemos en las noticias. La senadora Nerina Neumann reclamó que se avance con la expropiación de la ex legionosa Wangelén. Tenemos acá jueves de helados, de heladas y sol. El viernes comienza a sentirse en la zona serrana, dice acá. YPF aplicó un aumento en los precios de sus combustibles. Eso también nos trae. Bueno, no podemos estar dando noticias, che. Ataque en Salmongaray. Investigación en curso por un joven herido en el ojo y fuerte advertencia por difamación en las redes. Vamos a abrir esta noticia. ¿Y qué dice acá? Un vecino de Villa Serrana La Gruta sufrió una lesión grave tras ser impactado por un proyectil de acero mientras circulaba en moto. El municipio aclara que no hay certeza sobre el autor y anuncia nuevas herramientas legales para combatir los ruidos molestos. El 4 de mayo, un hecho de violencia inusual rompió la tranquilidad de la localidad de Saldungaray. Un joven identificado como Martínez y residente de Villa Serrana La Gruta fue trasladado de urgencia a la sala médica local tras que inicialmente se reportó como una caída en su motocicleta. Sin embargo, la atención médica reveló en realidad algo mucho más alarmante. El joven no se había caído por un accidente casual, sino que un proyectil metálico de acero había atravesado el visor de su casco, impactándolo directamente en su ojo. Según explicó Daniel Pérez, secretario de Seguridad de Torkins, el impacto fue de tal magnitud que le provocó a la víctima un desprendimiento de su retina, una lesión calificada como grave que requirió intervención con nitropistón, que tiene mucha más potencia y alcance que los antiguos, señaló el funcionario. Muy bien ahí, muy bien, no, muy mal ahí, ¿no? Pero bueno, ¿qué más tenemos? Antivirus. El total de casos en Argentina asciende a 102 casos. El antivirus sigue vigente en el país y, según se indicó en el Boletín Epidemiológico Nacional, BEN, solo se notificó un caso nuevo. En las últimas dos semanas se trata de una persona con residencia en la provincia de Buenos Aires, mientras que el total del caso de temporada 2025-2026, que comprende desde la semana epidemiológica del 2025 hasta el 17 del 2026, asciende a 102 casos confirmados. En un informe al que accedió el medio, se indicó que la región centro concentró el 54% de los casos, principalmente en la provincia de Buenos Aires, y la tasa de incidencia más elevada corresponde a la región noreste, donde se registraron 36 casos confirmados, de los cuales 83 se concentró en Salta. Muy bien, acá tenemos el brote de antivirus, que lo dejó también bastante complicado a ese crucero. Bueno, es una alerta y hay que prepararnos porque la crisis del antivirus va a ser cada vez más frecuente. Dice acá, la crisis internacional de cruceros fue contenida con éxito, pero revela la expansión de la enfermedad infecciosa como uno de los grandes retos del presente y del futuro. Las aguas se van apaciguando con el antivirus tras la marea de las críticas por parte de las instancias políticas a la gestión de la organización

0: Mundial de la Salud. Ayer fue el Día Mundial del Entrenador de Fútbol, La fecha homenajea a quienes conducen, planifican y motivan a los equipos dentro y fuera de la cancha y fue instalada en honor a Sir Alex Ferguson, considerado uno de los directores técnicos más exitosos de la historia. Muy bien, ahí el Día del Entrenador de Fútbol. Así que si vos estás jugando al fútbol, si jugás al fútbol, incluso saludalo a tu entrenador porque ayer fue el Día del Entrenador de Fútbol. Y bueno, estas fueron un poquito las noticias que se le vamos contando y a medida que vayan apareciendo, le vamos a entregar cada vez más noticias en esto de que algo, sí señor, algo está pasando.
1: Cosas de las redes.
2: Bueno, ¿hay buenas noticias en el gobierno de Milei o son todas malas?
3: Yo no tengo ninguna buena noticia. No.
2: En lo ¿Te económico? Puedo enumerar algunas si sí, vos pero... me decís si coincidís o no?
3: A ver.
2: ¿O no? ¿Superávit fiscal?
3: Es ficticio, pero bueno. No es real, no es sustentable.
2: ¿Acumulación de reservas hay?
3: No hay acumulación. Hay compra de dólares, lo cual es bienvenido. Eso sí, esa es la única buena noticia.
2: Esa es buena noticia.
3: Sí,
2: la Colo dijo que hay una buena noticia en el gobierno de Milei. El PBI muestra signos de crecimiento, ¿no? Importantes.
3: Lo que pasa es que crece en plata porque hay cuatro sectores que crecen muy fuerte, que no generan empleo, que no traccionan gran generación de empleo.
2: ¿Reducción de la pobreza del 53 al 27?
3: No es real ni de casualidad.
2: Pero se redujo. Y lo último, el riesgo país bajó.
3: Ahora.
2: ¡Bajísimo!
3: ¡Qué bajísimo!
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algo está pasando y empezamos este micro que continuamos todas las semanas, que es el micro de ciencia. Y vamos a ver si está nuestro profesor querido y el único que tenemos, creo. Pero es nuestro profesor querido. Así que vamos a ver si lo podemos ubicar a nuestro profe. A ver qué temita nos trae hoy, ¿eh? Vamos a ver ahí, vamos a llamarlo. Tuki tuki.

0: Ahí está. A ver si está. O justo la agarramos yendo al baño, ¿eh? No sé. A ver, el profe, ¿estará por ahí?
1: Acá estoy,
0: ¿Cómo le va, profe? ¿Cómo anda usted? ¿Me escucha bien? ¿Sí? ¿Está? ¿Lo agarramos justo en el baño? ¿Qué lo agarramos?
1: Me agarró justo, estaba llegando a buscar los auriculares, así que si me das 2 segundos.
0: Sí, ¿quiere que pongamos un temita y lo dejamos acomodar?
1: Espera, acá lo tengo. Vamos a conectar esto.
0: Ahí está. Me está entrando un delay. Estamos
1: Y
0: llegando en
1: esto,
0: delay, ¿eh? Me
1: ahora.
0: parece.
1: A ver, acá estoy. ¿Cómo estamos?
0: Yo lo escucho muy bien. ¿Usted me escucha bien?
1: Ahora me escucho. Sí, ahora sí, porque me puse los maravillosos auriculares con micrófono.
0: Ah, pero mire usted,
1: Sí.
0: qué bien, qué bien.
1: No, si estamos, sí, ahora lo que pasa es que tenemos un presupuesto enorme, entonces es una excelente inversión.
0: Le han abierto el presupuesto muy bien la gente de la radio, cómo se va, el señor Mariano Badana, que va entregando presupuesto a nuestros
1: Ah, y yo le
0: corresponsales.
1: dije un día, o sea, Mariano, vos te venís con esas cadenitas de oro, los anillos dorados, el viaje a Cancún, para nosotros hay algo y me dio, son de oro estos auriculares que
0: Ah.
1: tengo.
0: Ah, pero los trajo de seguramente lo habrá traído de Dubái, esto, porque el tipo ha viajado
1: Claro,
0: a
1: sí.
0: Dubái, ¿eh?
1: O por Temu, yo creo que los compró por
0: Sí. Bueno, ¿qué nos trae pa para hoy? ¿Qué tema nos trae para hoy?
1: Hoy quedé enganchado con nuestra última conversación y el interés que suscitó en usted hablar acerca del tiempo y de los relojes. Entonces, quería seguir hablando de cómo se fue desarrollando la forma de medir el tiempo a lo largo del paso de los siglos. Pero con una pregunta retórica que le quiero transmitir, que sería, ¿cuándo se inventó la puntualidad?
0: Ah, qué buena pregunta, qué buena
1: No es
0: pregunta. Claro,
1: cierto.
0: porque
1: Bueno,
0: la gente era impuntual antes, ¿no? Pero no era impuntual porque quería,
1: no era
0: pero
1: impuntual, no lo sabía, no
0: claro.
1: sabía que era impuntual. Llegó un momento en el que se tuvo que inventar el tema de la puntualidad para después ser impuntuales,
0: Claro,
1: ¿no?
0: claro.
1: Así que, a ver, ojalá que en esta historia contar nos quede un panorama acerca de esta pregunta, de cuándo se inventó la puntualidad.
0: Y cuando, tengo una
1: Pero para eso,
0: pregunta
1: por
0: para
1: ahí,
0: hacerle.
1: sí, pregunte.
0: ¿Cuándo se inventó la puntualidad?
1: Oh, qué buena pregunta. Bueno, ahora le voy a contar. Claro, la puntualidad, aunque hoy parezca algo obvio, es en realidad una construcción histórica. Y para entenderla, primero tenemos que hacer un pequeño viaje por la historia del tiempo.
0: Bien.
1: ¿Cuál es el reloj más sencillo que le parece a usted que la humanidad construyó?
0: Para mí el reloj de sol.
1: El reloj de sol, ¿no? Claro, yo cuando hice este informe lo mismo, el reloj de sol nos sirve, pero antes del reloj de sol estaba el reloj de la luna. Estoy pensando recién, antes de salir al aire, pensaba esto. Antes incluso el reloj de sol estaba los calendarios lunares, ¿no? Un
0: Ajá.
1: ciclo de 28, 29 días que nos marcaba los famosos meses lunares y era una forma ya de ordenarnos en el tiempo. Pero claro, esos marcaban días. El
0: Claro,
1: reloj
0: no
1: de
0: horas.
1: sol me permite marcar las horas. Y claro, los primeros relojes de sol se encontraron en Egipto. Y era básicamente un palo clavado en la tierra.
0: Ah, mire
1: Y la
0: usted.
1: sombra, a mí, no, nosotros sabemos que el sol se mueve a lo largo del cielo durante el día, ¿no es cierto? Sale por el este, vamos a decir, sube, sube, sube, sube hasta que alcanza su posición máxima. Después, a lo largo de la tarde, se pone del otro lado, por el oeste.
0: Esto nos
1: Eso hace que la
0: permitía
1: sombra, ¿cómo?
0: medir hasta
1: El paso de
0: el
1: las
0: horario que,
1: horas,
0: claro,
1: claro.
0: que hasta que haya sol, ¿no? O sea, hoy hasta
1: Claro,
0: las 6 de
1: bueno,
0: la tarde.
1: precisamente. precisamente tenía esa virtud y ese defecto, si vamos a decir. Los egipcios con eso, por ejemplo, controlaban las horas de trabajo de los... antes se decía esclavos, ahora se cree que hay, eran personas a sueldo las que participaban en la construcción de las pirámides, pero lo cierto es que aparecieron en los registros los momentos en los que se descansaba o los tiempos de trabajo. Ellos les pagaban con vasijas llenas de cerveza, que era una bebida mucho más sana que el agua que por ahí a veces uno podía conseguir, que estaba a veces contaminada. La cerveza en su propia forma de fabricación se esteriliza. Así que bueno, la cerveza era como un elixir.
0: Pero mire qué buena, excusa para la gente que le gusta tomar cerveza.
1: Están los que dicen, y yo suscribo, que la cerveza salvó a la humanidad.
0: Mire usted.
1: Porque sobre todo en la Edad Media, cuando empezaron las ciudades a superpoblarse, a ver hacinamiento, el agua dejó de ser tan potable como uno esperaría y proliferaban las bacterias. En cambio, la cerveza, por su propio proceso de fabricación, se esterilizaba. Así que, bueno, acá suscribimos por parte de la radio en este axioma de que la cerveza salvó a la humanidad.
0: Bueno, usted suscribe, ¿no? Poner. O sea, lo que le toca a usted.
1: Por mi parte, por lo menos.
0: Ahí está.
1: Bueno, entonces, pero claro, el reloj de sol me permite medir el paso de las horas, aunque sea de manera aproximada, durante el día. ¿Y cuando no hay... ¿Y de noche? ¿O cuando está nublado?
0: Claro.
1: Bueno, pero fíjense qué ingeniosa que era la humanidad, que ya en el 1500 antes de Cristo había una respuesta para eso. Se inventaron los relojes de agua.
0: ¡Ah! Los vi.
1: ¿Los vio, no?
0: Sí.
1: A mí me flasheó esto, porque son incluso anteriores que lo que todos por ahí nosotros conocemos, que son los relojes de arena, que ahora después les voy a contar cuándo se inventaron, pero se inventaron mucho más tarde. Antes de los relojes de sol, de los relojes de arena, se inventaron los relojes de agua.
0: ¿Sabe que yo estoy viendo una serie donde es media futurista y veo cómo son todas las series futuristas, que se van para el pasado? Y había que guardar cosas para la humanidad y entonces sí. Se habían juntado unos eruditos a decir, ¿qué dejamos si la humanidad explota? Como para conocimiento para futuras humanidades que vengan después. ¿El reloj de sol o el reloj de agua? Y ahí estaba la disyuntiva.
1: ¡Ah! ¡Qué interesante! Bueno, el beneficio que tiene, si me permite a mí participar en esa trivia,
0: sí.
1: El reloj de sol, además de medir las horas, si uno lo construye bien, también me permite medir el paso del año y saber las estaciones en las que me encuentro, y tiene ese tipo de beneficios, tiene como un beneficio adicional. No solo es un reloj para usar durante el día, sino que se puede usar durante el año también. Y eso marca un beneficio respecto de el reloj de agua, que solo mide el paso del tiempo. Pero claro, me dirá usted, yo necesito algo que me diga, estoy a la noche y no sé a qué hora acostarme. ¿Usted a qué hora se acuesta, madre? Bueno, yo conozco gente que se acuesta como a las 9, 10 de la noche.
0: Sí. No es mi caso.
1: No es por eso. Usted no era el ejemplo. Y yo me acuesto, yo generalmente me acuesto entre las 12 y la 1.
0: Sí.
1: Pero bueno, necesito saberlo. Y necesito un reloj que me diga, ya es la hora de ir a dormir. Bueno, el reloj de agua podría hacerlo porque es un reloj que mide de noche, así que en ese sentido tiene esa virtud. ¿Y en la serie que se inclinaban por el de agua?
0: Habían elegido el reloj de sol, mire usted, habían elegido el reloj de sol, pero porque era más fácil en lo que tenía que ver con la tecnología para poder aplicarlo. Pero ahora que usted me está diciendo esto, ayer fue miércoles y no salimos a la mañana. El martes yo había leído las profesiones que se habían dejado de usar. Y en Europa y Estados Unidos, había una profesión que se dejó de usar, que estaría buenísimo que volver a tenerla, que era la gente que trabajaba de despertador humano. O sea, venía una persona que... usted le decía, a mí despiérteme a las 9 de la mañana, y entonces venía con un palo o un martillo lo que tenga a la mano, y le golpeaba la puerta, pla, pla, pla, pla, pla, pla, pla, un cagazo para levantarse, pero, bueno, un era efectivo, uno no podía pagarlo eso.
1: Y hay vecinos que trabajan de eso sin saberlo también.
0: Sí, y hay gallos, ¿no?, que trabajan de eso sin saberlo también.
1: En serio, mire qué oficio raro. Bueno, y el otro era, ¿cómo se llamaba? Uno también que pasaba, el sereno era, acá, incluso claro, en Buenos Aires, que sí, anunciaba la hora.
0: Las 12 andando, curioso, tranquila, está la ciudad, decía el farolero.
1: Ah, entonces, el farolelo, farolelo.
0: Farolelo no.
1: Tengo, era un farolelo. El tema que tengo para el...
0: Ese farolero...
1: Para la salida siguiente...
0: Sí.
1: Sí, diga, diga.
0: No, ese farolero, le digo yo, el que dice usted que ese farolelo, era una persona que no tenía todas las luces puestas.
1: Claro. Toma, vos tenés que sacudir esta campana, más o menos una vez cada hora. Bueno, pero este reloj de agua era fantástico porque tenías como, eran dos recipientes, ¿no? Como dos baldes, y a uno le hacía un agujerito, y el agua salía de un balde y se metía en el otro, que estaba un poco más abajo. Y uno le hacía unas marcas en el balde de arriba, y a medida que el nivel de agua descendía, y iba alcanzando esas marcas, eso marcaba el paso del tiempo. Era un invento maravilloso.
0: Maravilloso.
1: Es impresionante. Después lo adoptaron otras culturas, pero incluso los romanos, y esto me llamó a mí mucho la atención, en sus tribunales, cuando pasaban los oradores a exponer alguna presentación y tenían un tiempo asignado, ese tiempo se medía con estos relojes de agua, que no le dije el nombre, se llaman clepsidra.
0: Clepsidra.
1: Un nombre también.
0: Mirá qué lindo.
1: Clepsidra, ¿no?
0: Qué lindo, sí, nombre para una, así que, para una banda de cumbia.
1: Para una banda de cumbia y para, sí, para Año Nuevo también, para escorchar una clepsidra.
0: Claro. ¿Sabe que usted está diciendo esto y ahora se me viene a la cabeza? Porque una de las formas que tenía la antigüedad de medir el tiempo, digamos, como un cronómetro de cuánto, eran las velas.
1: Mire, no es sé lo si que usted... justo lo, ¿me está leyendo el guión?
0: No.
1: Simplemente soy un tipo... A ver, cuénteme, ¿usted qué se recuerda? Porque yo no lo sabía, lo aprendí durante esta investigación.
0: Yo soy como un libro abierto, ¿vio? Sí. En esto, a veces tengo conocimientos que no sé de dónde.
1: Y uno no sabe incluso que los tenía, ¿no?
0: No, hasta
1: que aparece el momento de decirlo.
0: No, las velas, se ponían unas muescas en las velas, se ponían unos clavos. Había dos formas de medir el tiempo. Se ponían unos clavos en las velas, donde a medida que iba consumiéndose la vela, iban cayendo esos clavos a un plato. Eso por un lado. Entonces iban sonando eso, claro, a medida que iba pasando. Pero la otra forma también era que había un dispositivo en la vela que cuando llegaba a cierto tiempo, tiempo con el concepto moderno que tenemos de tiempo, la vela se apagaba. Entonces, lo usaban de dos formas. Cuando estaban ahí en las reuniones, decía, che, ¿hasta cuándo? Hasta la mitad de la vela vamos a hablar hoy. Y entonces...
1: y de ahí debe venir, hasta que las velas no ardan.
0: Hasta que las velas no ardan es la frase que después se instaló. Sí.
1: Impresionante. Bueno, y así acá lo tengo. Sí, se hacían marcas en las velas y a medida que se consumía se podía estimar...
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3: Ellos medían su propio tiempo, no como años, sino como, no sé, el tercer año del reinado de Tutankamón. Y después el quinto del reinado de Ramsés. Y uno sabiendo qué gobernante siguió al próximo, sí. Uno se arma una cronología así y puede acomodar los sucesos más o menos en una historia lineal del tiempo. Pero no sé en qué momento se adopta, no sé si este muchacho del 800 después de Cristo, ya él era consciente de que era el año 800. En algún momento me parece que sí, porque yo las cosas que estuve leyendo se refieren a sí mismos como... Pero bueno, es una buena pregunta, me deja pensar, ¿en qué momento se establece contar el tiempo a partir del Cristo, digamos?
4: Claro, porque dice, nació un pibe. En ese momento era un pibe, porque después de Cristo tomó popularidad tiempo después. Claro, entonces nació un pibe.
3: Además era un mocoso, ¿no? Era un mocoso, o sea, no nos olvidemos que muere a los 33 años. O sea, hoy en día agarrar un pibe de 33 años, todavía está viviendo con los padres.
4: Claro, bueno, en ese momento, 33 años, ya uno era como ya estaba esperando el pijama de madera, ¿no?
3: Claro, ¿no? ¿Cómo cambian los tiempos? Pero sí, en ese momento él no nace. Claro, ¿en qué año nací, mamá? En el año cero naciste, Cristo.
4: Claro.
3: No.
4: Cristo, es gracias a vos.
3: Todavía no lo sabés. Pero bueno, se inventa este reloj de arena. ¿Y qué beneficio traía el reloj de arena? Era más confiable, ¿no? Marcaba lapsos más controlados de tiempo, uno le iba dando vuelta. Más repetible. No, porque a diferencia de, por ejemplo, los métodos que mencionamos recién, la vela que se iba consumiendo, y después yo pongo otra vela, ¿pero será exactamente igual el tiempo que marca una vela con el otro? O el que yo le contaba, de cuando se quema un hilo sisal, el otro se quema justo en el mismo momento, y había bastante dispersión. En ese caso, al contrario, un reloj de arena era más preciso, ¿no? Porque yo lo vuelco y el lapso de tiempo que marca es bastante más parecido uno con el otro, ¿no? En sí mismo. Así que eso era una ventaja. Y otra ventaja fundamental era que funcionaba en movimiento. ¿Y a qué tiene que ver? Y sí, porque ya lo podían llevar encima de los barcos, donde los otros métodos fallaban. Entonces fíjense cómo todo, a mí me asombra esto, cómo todo se entrelaza, porque estamos diciendo que el reloj de arena, los registros más antiguos son el 1300, y empieza a ver también el auge de la navegación,
4: claro,
3: más o menos para la misma época,
4: eso.
3: Y después por una historia que le voy a contar ahora o otro día, están muy relacionados el desarrollo de los relojes con la navegación.
4: Es que eso le iba a decir yo. Yo tenía entendido que la navegación hizo que nosotros tengamos que medir la obligación de tener que medir el tiempo,
3: sí,
4: de una forma más precisa, ¿no?
3: Sí, pero totalmente, absolutamente, y si tenemos tiempo se lo cuento hoy, y si no se lo cuento en la próxima, pero es parte de esta columna. Porque, bueno, y después de los relojes de arena, sí viene, en el siglo XII, 1200 más o menos, 1300, se inventan, sí, ahora sí, los primeros relojes mecánicos. Ah. No el reloj de péndulo, el no. Mecánico, quiero decir. Una cosa de engranajes y pesitas.
4: Mire usted.
3: Un enorme salto. Y los primeros relojes se ponen, lo que hacen es marcar, golpean las campanas, y las campanas marcan el paso del tiempo, ¿no? Cada hora. Era un gran avance. Todavía no eran los relojes con minutero ni siquiera, pero sí te marcaban las horas. Y lo muy curioso, fíjese cómo es maravillosa la ciencia y la cultura en general, cómo se van entrelazando. Porque usted sabe quiénes fueron los que desarrollaron los primeros relojes mecánicos. Los monjes en los monasterios.
4: Claro, tenían nada que ver. La hora de la misa, ¿no?
3: Claro, ellos tenían su vida en el monasterio muy organizada. Tenían el horario para las labores en el campo, el horario para descansar y claramente el horario de misa, el horario de la oración. Y en realidad necesitaban un instrumento que les marque con precisión cuándo le tocaba hacer cada cosa, y sobre todo de noche. Los relevos, a veces había que hacer como unos rezos 24 horas, entonces los monjes se iban relevando en sus funciones de oración, pero dice, bueno, venía a las 2 horas, o venía a la hora, y el tipo ya tenía las rodillas todas adoloridas, y el otro no venía, decía, a ver, dale, te dije que vengas en 2 horas, y pero si ya pasaron, no, que sí que no. Yo creo que por eso también se inventó el reloj mecánico.
4: Aparte el tipo, me imagino yo, el sacerdote iba a dar la misa y la gente no sabía cuándo era, y el tipo iba a decir, no hay nadie todavía, y la gente justo entraba.
3: Claro, sí, estaba viendo el partido de Boca, no vino nada.
4: No vino nada, la puta madre, dejé el omelette.
3: Pero, bueno, sí, esto empieza a disciplinar la vida cotidiana, pero entonces se empiezan a colocar los primeros relojes en lo alto de las torres, en plazas públicas, pero hasta entonces el reloj era algo público, ¿no? Estaba ese gran reloj como nosotros tenemos en Buenos Aires, ¿no? Con la Torre de los Ingleses, o bueno, el famoso Big Ben en Inglaterra, enormes torres con unos relojes gigantes que marcaban la hora colectiva, la hora de todos, ¿sí? La hora de la ciudad. Y bueno, en 1600 más o menos se inventa el reloj de péndulo, ya sí mucho más preciso. Y acá un poco empieza la historia que usted me decía relacionada con la navegación, que si tenemos un ratito se la cuento.
4: Sí,
3: dígame. porque nace de una tragedia. Hasta ahí, bueno, los relojes de péndulo eran bastante precisos. Ya se le agrega al reloj el minutero y el segundero a los relojes de péndulo, que antes no tenían segundero. Fíjense qué precisos que eran. Claro que sí, había que darle cuerda, había que estarle encima, pero era un enorme avance. Pero los relojes de péndulo tenían un problema, tampoco se podían llevar al borde a bordo de un barco.
4: No, porque el movimiento hacía que...
3: Imagínense, hace falta que lo expliquemos.
4: Sí, póngase un día de verano con un calzoncillo boxer de tela.
3: ¿Hace la misma función de péndulo?
4: Sí.
3: Arriba de un barco, con las patas abiertas.
4: Claro, vaya con las patas abiertas. Si usted quiere saber por qué no se podía llevar un reloj de péndulo en un barco, usted salga un verano, súbase a esos botes que tiene nuestra amiga acá en Villa Arcadia, en un kayak, parado, con un short.
3: Te digo, hay una precisión milimétrica, me parece, un tic-tac. Yo tengo gente que en esos momentos se refiere a las partes masculinas como un tiquitaca.
4: Me gusta la palabra tiquitaca. El tiquitaca es muy sexual, pues son como dos pelotas atadas al hilo.
3: Sí, es muy sexual, sí. La manija viene todo, el órgano masculino está pensado para funcionar como tiquitaca.
4: Claro, claro. Somos un tiquitaca.
3: Bueno, somos un tiquitaca. ¿Qué es el hombre sino el soporte de un tiquitaca?
4: Claro.
3: Bueno, pero yo le contaba, resulta que en 1707 ocurrió el peor desastre naval de la historia de Gran Bretaña. Uh-huh. Gran Bretaña se estaba convirtiendo para 1700 en el Imperio Británico, ¿no? La principal poderío mundial viene a reemplazar a los españoles, que habían dominado los mares desde el 1500, 1600. Y resulta que justamente en el regreso de una de estas flotas, de una flota británica, que acá lo voy a leer para no cometer errores, la flota que regresaba de una batalla, se hundió, regresaba de la batalla del sitio de Tolón durante la Guerra de Sucesión Española. Ahí estaban los británicos jorobando, sí, sí, sí. ¿No? Participando, tomando.
4: Secesión.
3: No sé, acá dice. Secesión debe ser, sí.
4: Ya.
3: Bueno, volvían, creo que habían triunfado. Era una flota enorme, cuatro barcos, más de 2.000 tripulantes, pero estaban volviendo y estaba nublado. Y no tenían mucha forma de conocer su posición, ¿sí? Porque, y acá vamos, usted con el sol, usted para ubicarse con un barco necesita tener dos datos, la latitud y la longitud, ¿no es cierto?
4: Sí.
3: Como aprendimos en la escuela. Tú quieres decir qué tan arriba o qué tan abajo estoy, qué tan cerca de los polos estoy. ¿Estoy muy cerca del polo norte? ¿Estoy muy cerca del polo sur? Eso es bastante fácil de saber mirando el sol,
4: ajá,
3: ¿no? Porque si yo me voy, para que nos hagamos una idea, si yo me voy al polo norte, por ejemplo, o a Noruega, a Finlandia,
4: sí,
3: veo que en esas partes, por encima del círculo polar ártico, hay algunos momentos del año donde el sol ni siquiera se levanta, está todo el día cerca del horizonte, se llama sol de medianoche.
4: Hace un frío bárbaro ahí, ¿viste?
3: Hace un frío bárbaro, claro. No, claro, claro. Pero en esos lugares el sol está muy bajito en el horizonte. Y sí, porque estás en el polo norte. Por otro lado, si estás en el Ecuador, vas a tener el sol muy arriba de tu cabeza. Sí, a 90 grados, por decir.
4: Bien.
3: Entonces, la altura del sol al mediodía, la altura del sol me dice mi latitud. Perfecto, estoy qué tan arriba o qué tan abajo en el globo. Pero nunca me va a decir qué tan a la izquierda o qué tan a la derecha estoy. Mi longitud.
4: Claro.
3: Porque no, porque la esfera es la Tierra es redonda, o sea que tiene simetría. Y no, el Sol no me puede decir eso. Es un despelote para los navegantes. Tenían. Por eso los navegantes, hasta antes de Colón, fíjese cómo todo cierra siempre, hacían viajes de cabotaje, que le llamaban. Navegaban, sí, pero siempre no se alejaban nunca de la costa.
4: Mire,
3: siempre
4: usted
3: tenían la costa visible, porque donde salías a mar abierto, te perdías, te desorientabas, porque no tenías instrumentos, la brújula no te permitía. Nuevamente, la brújula te marca el norte o el sur, pero nunca el este o el oeste.
4: Pero entonces usted no cree,
3: bueno,
4: en la navegación vikinga.
3: Sí, pero no, creo en la navegación vikinga, pero estos que hacían, eran bastante corajudos, eran, mantengamos a esta altura y vayamos todo para allá, a ver qué pasa, en algún momento voy a encontrar la... pero si lo agarrás al vikingo, después de 3 días de haber abandonado la costa, y le preguntaba, señor, ¿usted sabe dónde está en el globo terráqueo? No, yo voy para allá.
4: Más o menos por acá, te dice el tipo.
3: Más o menos por acá. Sé que no me fui muy para arriba ni muy para abajo, porque eso me lo dice el sol, pero le mandé para la izquierda, y ahí así en caro. Y se dice que Colón más o menos también navegó de esa forma.
4: A ojímetro.
3: Siguiendo, eso sí, a ojímetro. Pero a ojímetro y con otros recursos como son el conocimiento de algunas corrientes marinas.
4: Ajá.
3: Que se transmitían de generación en generación. Y decía, bueno... De hecho, Colón navega siendo un círculo de corrientes marinas que lo hace llegar, y todavía hoy están esas corrientes, llegan por las islas, son Cuba y por ahí, parece por donde llegó, pero el retorno lo hace por el retorno de esa propia corriente marina.
4: Claro, el tipo quería ir para el otro lado, ¿no?
3: Que es para el otro lado.
4: Claro, pero el tipo quería ir para el otro lado.
3: Un poquito más abajo.
4: Porque quería ir para las islas.
3: Para volver, sí.
4: Claro.
3: Claro, para volver retoman, y los vientos alisios y todas esas cosas, bueno, también participaban. Pero era todo muy a ojímetro y muy a, bueno, con la observación de la espuma en el mar, ¿no? Y te indicaban si había alguna roca que se estaba viendo a lo lejos, o las gaviotas, era todo muy ojímetro. Bueno, muy bien no le salió a esta gente porque más o menos creían estar, esta flota que yo le contaba, estar regresando, pero le chingaron. Estaban más cerca de la costa de lo que pensaban y se llevaron puestos unos arrecifes. Y primero cayó un barco, el otro alcanzó a esquivarlo, pero el que venía atrás, como era más grandote y pesado, no alcanzó a esquivar, se lleva puesto nuevo. Se dice que esta cobró la vida de entre 1.400 y 2.000 personas, incluido el propio almirante.
4: Pero no miraban para adelante los tipos, ¿qué pasaba?
3: No miraban para adelante, era de noche, había niebla, vio cómo es Inglaterra.
4: Vio cómo es, claro.
3: Cuatro navíos se perdieron. No, el mayor desastre de la historia naval de Inglaterra, que motivó entonces una de las peores de la historia marítima británica, fue un factor decisivo para que el Parlamento británico aprobara la ley de longitud. Fíjense, 1714. Fíjense que era un problema importantísimo. La longitud, o sea, latitud y longitud. Ofrecía una recompensa económica a quien encontrara un método práctico para determinar la longitud en el mar. O sea, hasta 1714, no, como les decía, era todo ojímetro. Mira, podía salir bien como podía salir mal. Entonces se desarrollan unos cuantos inventos, todos astronómicos, ¿no? Porque hasta ese momento el mejor reloj eran los cielos. Se proponen, algún ñato decía que había que medir con un telescopio el momento de las lunas de Júpiter, cuando eclipsaban. Usted puede usar las lunas de Júpiter como un reloj en el cielo, porque también hace eclipses regularmente, pero hay que tener un telescopio arriba del barco.
4: Y saber dónde está Júpiter también.
3: Y saber dónde está Júpiter y mirarlo, claro. Y otro método que se proponía, que era como el rival de este nuestro héroe, que ahora lo voy a contar, que se llamaba John Harrison, pero el método era otro método, que era mirar la luna y triangular la posición de la luna respecto a otras estrellas, y a lo largo, pero fíjese igual, a lo largo de tablas lunares, usted podía saber finalmente dónde estaba. Pero era un cálculo, imagínese arriba del barco hacer cuentas, está como 3 horas haciendo cálculos matemáticos, era un problema. Y este nuestro héroe, John Harrison,
4: que después se propone... Después fue guitarrista de los Beatles, ¿no?
3: Sí, creo que es el mismo. John Harrison. Sí. Y porque digo, ya está, ya inventé el cronómetro de mar. ¿Qué otra cosa puedo hacer?
4: Toco el solo de Let It Be.
3: Pero sí, el tipo inventa el cronómetro. La verdad que es una historia fascinante. El premio estuvo el tipo 40 años mejorando. No fue moco de pavo. Inventa cosas. Porque claro, tenía que olvidarse de lo que eran los relojes de péndulo. El tipo inventó... ¿qué es lo que hacía el motor para unos relojes mecánicos? Bueno, esas espirales de metal enrollado, ¿no? Que van, uno le va dando cuerda, se van liberando, pero encima a bordo del mar usted tiene que evitar el bamboleo. Entonces el tipo inventó como mecanismos de compensación, almohadillas, usaban mucho madera, que no necesitaba tanto mantenimiento ni lubricación como las piezas de metal, pero necesitaba que no se oxide por el mar, la sal, no, un despelote. 4 modelos inventa. El primero, el H1, tenía el tamaño de un lavarropa, más o menos.
4: Mire usted.
3: Pero funcionaba.
4: Pero funcionaba.
3: Funcionaba y casi le dan el tiempo, casi le dan el premio. Pero el tipo dijo, no, momento, no me lo den, puedo mejorarlo. Bueno, en dos años presentó el otro, el H2. Seguía siendo un lavarropa, pero más preciso. Sí. Bueno, el H3 avanzó un poco más, hasta que el H4, 40 años después de lanzado el premio, tiene sí el tamaño...
4: Se habían olvidado que le habían prometido un premio.
3: Es que pasó eso, cambió la comisión.
4: Claro.
3: Y la nueva comisión estaba más a favor del otro, del método lunar. Porque no, un método mecánico, esto no va a funcionar, ¿viste? Miremos a la luna, y no le querían dar el premio.
4: Y sí, 40 años después también.
3: Claro, no, no, qué sé yo, tuvo que intervenir el rey. Para decir, muchacho, este hombre es un héroe, denle el premio, pero no le dan las 20.000 libras, le dan 9, pero bueno, por lo menos le compensan. Pero fíjense, era el problema científico más importante de la época, determinar la longitud, o sea, qué tan al este o qué tan al oeste, qué tan a la izquierda o a la derecha estoy en el globo terráqueo, un problemón. Bueno, el tipo lo hace con un reloj, inventa un reloj con una precisión exactísima, y para no aburrirlos con el detalle, ¿qué hacen? Pero para saber qué tan a la izquierda estoy, aprovechaban este hecho de que nosotros hoy sabemos, ¿no? Por ejemplo, nosotros, Buenos Aires, comparado con Europa, estamos como 4 horas desfasado, ¿no? O sea, si nosotros tenemos una llamada de teléfono con alguien que está en Europa, allá ya sabemos que a esta hora ya es medio de noche.
4: Claro.
3: ¿No? Esa diferencia de tiempo se puede traducir en diferencia de grados de longitud. Entonces, el tipo que hacía con ese reloj super preciso, partían desde Greenwich, ponele, con el barco, ¿no? Sí. Se sincronizaba su reloj, super reloj, con la hora de Greenwich. Son las 12 de Greenwich, ¿no? Y se va con su relojito a bordo del barco, y de pronto en alta mar, bueno, usan el sol para medir cuándo son las 12 del lugar donde estás o de la isla donde estés. Entonces el tipo dice, bueno, ahora el sol me dice que son las 12 del mediodía, y vos mirás a tu reloj de Greenwich y te marcan las 3 de la tarde. Ah, entonces tenés una diferencia de tiempo de 3 horas, y sabiendo que 15 grados de longitud son una hora, bueno, estás a 45 grados de longitud oeste de Greenwich. Hacían esa cuenta. Pero bueno, era importantísimo llevar un reloj encima, súper preciso, que te marque la hora del lugar donde vos partiste, para saber qué tan a la izquierda te fuiste o qué tan a la derecha.
4: Pero mira,
3: bueno, usted, uno genio.
4: ¿Qué?
3: Y a partir de... ¿Cómo?
4: No, digo, que mire usted la vuelta de rosca que le encontraron en esto, en la medición del tiempo.
3: Claro, es totalmente. Y a partir de entonces, los más preocupados por una exacta medición del tiempo fueron los navegantes. Y ahí la astronomía y la medición del tiempo se entrelazan, porque a partir de entonces nacen los observatorios navales, que les voy a contar de esto la clase que viene, la clase o la columna que viene.
4: Muy bien.
3: Porque ¿quién se encargaba de dar la hora oficial en Argentina cuando nacimos como nación? Y más o menos por finales de 1800, a partir de la presidencia de Roca, el Observatorio Naval Argentino. Entonces usted diría, ¿qué tiene que ver
4: la témpera?
3: Lo naval, ¿no? Sí. La marina, ¿qué tiene que ver la marina con la medición del tiempo y sobre todo con la astronomía? Porque justamente para hacer después incluso la navegación por sextante, usted necesita conocer con precisión la posición de las estrellas. Entonces, son como ciencias hermanas, la astronomía, la navegación y el tiempo. Pero bueno, a partir de que este señor inventa este reloj súper preciso, ya y portátil, empieza a hacer más fácil la medición del tiempo, y aquí empieza otra época, que es la época industrial. En el 1800, ¿qué pasa? Estos relojes dejan de ser objetos únicos y pasan a producirse en masa, ¿no? Y aparecen entonces, sí, los relojes de bolsillo, cada vez más accesibles. Y acá fíjese cómo empieza a cambiar la historia. El tiempo, que antes estaba en las torres de las iglesias o en las plazas, y era un tiempo colectivo para todos, empieza a ser un tiempo personal. El tiempo deja de ser público, marcado por las campanadas en una torre, y pasa a ser privado, llevado por relojes de bolsillo. Cada persona puede llevar su propio tiempo consigo, y eso cambia profundamente la sociedad. Porque cuando cada individuo tiene su propio reloj, ya no alcanza con más o menos a la tarde o che, nos vemos cuando cae el sol. Aparecen los horarios, los trenes salen a una hora exacta, las fábricas empiezan su jornada a una hora exacta, las ciudades se sincronizan. Y entonces volvemos a la pregunta inicial, ¿cuándo se inventó la puntualidad? Tal vez no haya nacido en un laboratorio,
5: ni en un monasterio, ni siquiera con el primer reloj preciso. Tal vez la puntualidad apareció en silencio, el día en que el tiempo dejó de ser algo que simplemente sucedía y pasó a ser algo que empezamos a controlar, o mejor dicho, que empezó a controlarnos. Porque durante siglos el tiempo fue algo compartido. Estaba afuera, en el sol, en las sombras, en una campana que sonaba a lo lejos. El tiempo era de todos, pero en algún momento nos lo guardamos en el bolsillo. Y con eso llegó otra cosa, la exigencia, la idea de que hay un tiempo exacto para cada cosa, de que llegar tarde no es solamente demorarse, sino fallar. La puntualidad, entonces, no es solo una herramienta de organización. También puede ser una forma de disciplina, una manera de ajustar la vida a un ritmo que no siempre elegimos. Porque hoy medimos el tiempo con una exactitud casi obsesiva, pero rara vez nos detenemos a pensar qué hacemos con él.
4: No, me encantó. La verdad que cada vez es más lindo tenerlo en este programa y cada vez está leyendo de corrido o se lo está acordando de corrido, y lo cual hace que uno tenga ganas de escucharlo. Profesor, nos estamos viendo la clase que viene, que será el jueves, en este programa, y cada vez está leyendo de corrido o se lo está acordando de corrido, y lo cual hace que uno tenga ganas de escucharlo. Profesor, nos estamos viendo la clase que viene, que será el jueves, para que usted nos siga ilustrando.

0: Argentina, porque los que tengamos ya más o menos un poco más de 30, un poquito más, sí, nos acordaremos de que antes uno para saber la hora llamaba por teléfono.
1: Claro.
0: ¿No? Al ciento... Yo no me acuerdo, ¿usted se acuerda? ¿Al 101?
1: Al 101, sí. Tac, tac, tac. Y tiraban la hora oficial. Sigue usándose, claro. Si usted llama...
0: ¿Te sigue usando?
1: Sí. Pruébelo después.
0: ¿Quién era encargado de dar esa chica? ¿Dónde trabajaba? ¿No? Vamos a hablar un poco de eso.
1: Me gusta.
0: ¿Quién se encargaba de dar la hora oficial en Argentina?
1: Me gusta.
0: Así que bueno, y vamos a hablar un poquito de eso que es muy interesante.
1: Me gusta.
0: Así que bueno, me alegro si les gustó.
1: Impresionante lo suyo, muchísimas gracias. Y como el tiempo es tirano.
0: El tiempo es tirano. Claro que sí.
1: Nos estamos viendo el próximo jueves, profesor. Muchísimas gracias por ese
0: informe.
1: Hasta el
0: próximo encuentro, entonces.
1: Gracias, gracias.
0: Un abrazo para todos los que están ahí.
1: Adiós. Abrazo enorme.
2: Cosas de las redes.
3: Me pasó que me estaba cambiando y siento como un tirón en la cadera. Pero era bien superficial, no era profundo. Era como un dolor que iba de agudo a grave a esdrújulo, ¿no? Me pasó. Y cuando me miro, me había salido un pelo largo.
4: No.
3: Del largo de la cabeza, ¿no? Acá en cadera. Que se me había enredado de la bombacha y me tiraba. ¿A alguien le pasó que le salió un pelo en un lugar que nada que ver? No era por ahí. O sea, vos sos un pelo que está buscando la cabeza y no la encontrás. Salí por acá, de verdad. Teniendo el culo en un montón de lugares para salir y pasar desapercibido. Yo dije, no me lo voy a arrancar igual, porque no sé qué está sosteniendo este pelo ahora. Capaz que este pelo es clave para que yo esté parada. Lo arranco y me desarmo un suéter, digamos, no sé qué pasa. Y pasó que me estaba cambiando.

0: Sos parte.
1: Algo está pasando y vos sos parte, claro que sí. Claro que sí. Y vamos a un informe que estuvimos hablando hoy con el señor Marianito. Muy bien el profesor hoy, ¿eh? Muy bien esos informes que se trae. Así que bueno, si querés seguir aprendiendo con esto de la ciencia y el tiempo y cómo se va manifestando todos los jueves a eso de la 1 de la tarde, está la cortina del profesor Krieger que nos viene a ilustrar. Y acá este informe dice, ¿por qué hay personas que hablan muy fuerte todo el tiempo según la psicología? Todos conocemos a alguien que se expresa en voz alta, incluso cuando no hay necesidad. Puede parecer una costumbre molesta o simplemente una característica llamativa, pero según la psicología, hablar fuerte de forma habitual puede tener causas mucho más complejas de lo que imaginamos. Desde experiencias emocionales no resueltas hasta factores físicos como problemas de audición. Esta conducta tiene diversas explicaciones, identificarlas permite mejorar la comunicación y sobre todo comprender mejor a quienes las adoptan. Uno de los motivos más comunes detrás de este comportamiento está relacionado con la infancia. Muchas personas que crecieron en ambientes ruidosos, caóticos o poco afectivos desarrollan el hábito de elevar la voz como un mecanismo para sentirse vistas o valoradas, dice acá. Según especialistas en salud mental, en estos casos hablar fuerte no es una elección consciente, sino una forma inconsciente de reclamar atención o espacio en el entorno. Se trata muchas veces de una manera de decir acá estoy sin palabras explícitas. Rasgos de personalidad, extroversión o necesidad de controlar. El tono elevado también puede estar asociado a rasgos de personalidad. Las personas extrovertidas, carismáticas o dominantes suelen expresarse de forma intensa en todos los aspectos de su vida y eso incluye la comunicación verbal. En este sentido, no siempre es negativo, pero puede generar tensiones en espacios donde se valora la conversación pausada o tranquila. En algunos contextos, hablar fuerte puede interpretarse como una actitud autoritaria o poco empática. Y si no lo escuchan bien, no todas las causas son emocionales o sociales. En algunos casos, hablar de voz alta puede ser consecuencia de una pérdida auditiva parcial. Este fenómeno, conocido como efecto Lombard, ocurre cuando el cerebro eleva automáticamente el volumen de la voz para compensar lo poco que oye del entorno. Muchas personas no saben que padecen esta condición hasta que alguien cercano lo menciona. Por eso, si el hábito de hablar fuerte se vuelve constante y sin motivo aparente, un control auditivo puede ser clave para descartar una causa física. El estrés crónico o los episodios de ansiedad también pueden influir directamente en el volumen de la voz. Cuando el cuerpo está en estado de alerta, es común que se aumente el tono al hablar, como una forma inconsciente de liberar tensión. Durante un discurso, por ejemplo, muchas personas elevan la voz no para agredir, sino porque sienten que no las entienden o no son escuchadas. Esta reacción es más frecuente en quienes crecieron en entornos donde gritar era la norma en las interacciones familiares. En algunas familias o culturas, hablar fuerte forma parte de la identidad. No hay una intención negativa detrás, simplemente es la forma habitual de comunicarse. Sin embargo, cuando este estilo se traslada a otros contextos, laborales, sociales o institucionales, puede ser interpretado como agresivo o inapropiado. Entender que el volumen al hablar también es una construcción cultural permite evitar juicios apresurados y promover una comunicación muchísimo más empática. En mi casa, que eran es un hogar italiano, todos hablábamos fuerte y decíamos, che, qué sé yo, pasame la sal, y todo el tiempo. Bueno, a veces la cultura hace que uno empiece a hablar de una manera diferente. Pero bueno, muchas veces el entorno nos corrige y uno empieza a hablar un poquitito más pausado. Y vos, che, comentame. ¿Sos de hablar fuerte? ¿En tu casa se hablaba a los gritos? Más allá de las peleas, ¿no? No estoy hablando de eso. ¿Se hablaba a los gritos en una parte cultural?
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0: no escucho Guachiturro? ¿Qué me vas a decir que no sonó?
2: A full.
0: Y bueno.
2: A full. Un fenómeno.
0: Sí, muchos pueden hablar y decir, ah, esto es una mierda. Todo lo que vos quieras, pero vos levantabas la copa y abajo sonaba Guachiturro.
3: Corta la bocha. Este es el verdadero turrazo, este es el verdadero turrazo argentino. Yo tenía medio 11, 12 años cuando fue el boom de los Guachi. Y para nosotros, boludo, era comprarnos las mismas zapatillas que ellos. Lo mismo, me acuerdo que usaban como unos suéteres, unos pullovers.
4: Totalmente, una marca muy conocida también.
3: Los jeans rotos, las chanchitos, Nike chanchito. El total. Corte de pelo también para adelante con gel. En mi escuela también era bueno. De la nada, en un acto escolar, ¿quién baila los Guachiturros? Yo, y bailaba yo los Guachiturros delante de todo el colegio. Era un poco también como una imagen de ídolos. Esto es lo que escucha la gente de este sector de la sociedad.

historias místicas que sí sucedieron, al menos en parte. Desde que existen los relatos, la humanidad ha mezclado realidad y ficción. Ciudades tragadas por el mar, mujeres guerreras, civilizaciones olvidadas, la mayoría se han descartado como fantasía, pero a veces, al menos un poco de verdad hay en esas historias. Desde las aguas esmeralda de un lago colombiano que desató una fiebre del oro hasta una ciudad griega que se pensaba que solo existía en la poesía épica, hay pruebas que demuestran que algunos mitos estaban más arraigados en la realidad de lo que parecía. Y vamos a ver una de esas. Los vikingos, por ejemplo, usaban cristales para encontrar el sol en días nublados. ¿Alguna vez te has preguntado cómo los vikingos encontraban el rumbo en mar abierto? Las sagas nórdicas mencionan las llamadas piedras solares, misteriosos cristales que, según se decía, revelaban la posición del sol incluso en días nublados, permitiendo a los marineros orientarse mucho antes de la invención de la brújula. En el 2013 se halló un cristal de espato de Islandia en un naufragio del siglo XVI. Los científicos descubrieron que este mineral puede polarizar la luz y ayuda a determinar la posición del sol incluso cuando está oculto. Justo como describen las sagas, como vieron en las series, ¿se acuerdan? En las series vikingos. Aunque el cristal hallado es de una época posterior, demuestra que esta técnica era posible ya en tiempos de vikingos y podría explicar su éxito navegando por aguas desconocidas y vastas. Las amazonas místicas tenían raíces en mujeres reales. Mira vos, la historia de la antigua Grecia hablan de las amazonas, una feroz tribu de mujeres guerreras que vivían apartadas de los hombres y les igualaban en la batalla. Durante siglos, estos relatos se consideraron fantasía o advertencias místicas sobre la independencia femenina. Sin embargo, recientes excavaciones en Azerbaiyán han sacado a la luz tumbas de la Edad de Bronce con mujeres enterradas junto a puntas de flecha, dagas e incluso mazas, cuyos huesos muestran huellas de años a caballo y disparando arcos. Hallazgos similares en Rusia, Armenia y Kazajistán confirman que mujeres guerreras de la Edad de Bronce fue el mito a la esposa del rey de Esparta. Su poema épico La Ilíada relata las hazañas de guerreros legendarios como Aquiles Erlik en la actual Turquía y halló las ruinas de una ciudad fortificada, destruida y reconstruida en varias ocasiones. Sobre los gladiadores enfrentándose a animales salvajes procedía únicamente de textos romanos y del arte antiguo, como el mosaico que se muestra en las escenas de las películas. Pero en 2025,

México, arqueólogos que trabajan en Dreyfus Terrace, en New York, Reino Unido, en York, Reino Unido, el único cementerio romano de gladiadores bien conservados del mundo, anunciaron las primeras pruebas físicas directas de un humano luchando contra un león. Tomá pa' vos. El análisis forense del esqueleto de un joven desenterrado por primera vez en el 2004 reveló perforaciones y marcas de mordeduras en la pelvis, casi con toda la seguridad causadas por los dientes de un león. Este hallazgo revolucionó con fuerza que estas brutales escenas realmente ocurrieron. Mirá vos, qué bien ahí. El Dorado pudo haber sido basado en una civilización real de las Amazonas. Durante los siglos, los exploradores europeos persiguieron la leyenda del Dorado, una ciudad repleta de tesoros situados en algún lugar recóndito del Amazonas, con un gobernante tan rico que, según se decía, se cubría de polvo de oro antes de sumergirse en las aguas del lago Guatavita, en Colombia. Muchos murieron intentando hallarla y el nombre acabó convirtiéndose en sinónimo de un sueño imposible. La ciencia moderna ha dado un nuevo impulso a esta leyenda. En el 2010, imágenes satelitales y escáneres LIDAR revelaron más de 200 enormes construcciones geométricas que se extienden a lo largo de cientos de kilómetros en la cuenca alta del Amazonas. Datadas entre el año 200 y 1283 d.C., apuntan a la existencia de una sociedad enorme y sofisticada que prosperó donde antes creíamos que solo había selva virgen, lo que da cierto crédito a las antiguas historias. Mira, a ver qué más tenemos. Heródoto tenía razón sobre los eclipses de Tales. El historiador griego Heródoto relata que Tales de Mileto, uno de los primeros filósofos griegos, predijo un eclipse solar durante una batalla entre lidios y medos en el año 585 a.C. Cuando el cielo se oscureció en plena lucha, los ejércitos enemigos quedaron tan conmocionados que pactaron una tregua. Durante siglos, muchos dudaron que semejante predicción fuera posible en el mundo antiguo. Sin embargo, los cálculos astronómicos modernos confirman que ese mismo día se produjo un eclipse total en la región, lo que convierte, si damos crédito a Heródoto, este episodio en una de las primeras predicciones astronómicas registradas. Ahí tenemos un temita para hablar con el profesor. Mirá, qué bueno ahí. Mirá, cómo habrá predecido el eclipse, ¿no? ¿Qué más tenemos? La gran inundación de la antigua China se basa en un hecho real. Las leyendas chinas hablan de la la inundación de Gunzhou. Un desastre tan grande que habría durado décadas y anegado aldeas y tierras de cultivo. En estas historias, el héroe Yu logra domar las aguas, una hazaña tan extraordinaria que lo lleva a fundar la dinastía Xia, considerada la primera de China. ¿Un mito? Quizás no del todo. Pruebas geológicas apuntan a que hacia el año 1920 a.C. un terremoto provocó un enorme derrumbe que desencadenó una inundación de agua dulce, posiblemente una de la historia. Algunos arqueólogos sostienen que este suceso real pudo haber inspirado la leyenda del origen de la dinastía Xia. Mira vos qué bien ahí, ¿eh? ¡Ah, qué lindo esto! El mecanismo de Anticera fue un ordenador celeste de la antigüedad. ¿Ustedes saben cuál es el mecanismo de Anticera? El mecanismo de Anticera era un mecanismo que se encontró hace mucho tiempo, que supuestamente está datado en el siglo II a.C. A menudo subestimamos, dice el informe, las capacidades tecnológicas de nuestros antepasados, pero en 1901, unos buzos que exploraron un naufragio frente a la isla griega de Anticera recuperaron una masa corroída de bronce que resultó ser el primer ordenador analógico de la historia. El mecanismo de Anticera, datado en el siglo II, antes de Cristo, contenía 30 engranajes entrelazados capaces de predecir eclipses, según los movimientos planetarios, incluso marcar los años olímpicos. No puede compararse con un ordenador portátil, pero sigue siendo una auténtica obra maestra de la ingeniería helenística. ¿Viste? La Atlántida pudo inspirarse en una catástrofe real, dice. El misterio de la ciudad perdida de la Atlántida perdura hasta hoy, pero podría tener su origen, aunque de forma vaga, en un suceso real. Hacia el año 1600 a.C., un volcán en la isla griega de Santorini, entonces llamada Tera, entró en una erupción con una de las explosiones más grandes de los últimos 10.000 años. Sabemos que ocurrió por las gruesas capas de ceniza que sepultaron la ciudad

0: equinoica de Akrotiri, por la piedra pómez hallada en lugares tan lejanos como Turquía y Egipto. Pero por los años del tsunami en la costa de Creta y por los restos de sulfato detectados en núcleos de hielo de Groenlandia, la erupción destruyó asentamientos, generó tsunamis y pudo haber inspirado relatos del mundo perdidos, como la Atlántida, mencionadas por el filósofo griego Platón más de un milenio después. Y a ver qué más tenemos. ¡Oh, sí! Las tumbas del príncipe Gao podría haber sido hallada. Los antiguos registros chinos describen al príncipe Gao, hijo del primer emperador de China, Qin Shi Huang, pidiendo ser enterrado en el gran mausoleo imperial. Durante siglos no se encontró rastro alguno, hasta que los arqueólogos desterraron un enorme ataúd de 16 toneladas cerca del ejército de terracota, repleto de jade, monedas, armas y figuras de camello de oro y plata. El tamaño y el contenido coinciden con los relatos sobre el entierro del príncipe Gao, lo que sugiere que este legendario lugar de descanso real podría haber sido encontrado al fin. Mira vos. Y tenemos Tenea, la ciudad troyana existió de verdad. La historia de la antigua Grecia contaba que los prisioneros troyanos fundaron una ciudad llamada Tenea tras la caída de Troya, aunque durante siglos algunos historiadores dudaron de su existencia. Todo cambió cuando las excavaciones iniciadas en el 2013 sacaron a la luz sarcófagos, estatuas y restos de edificio justos en el lugar señalado por la leyenda. Los arqueólogos han confirmado de que se trata de Tenea, devolviendo al mapa otra ciudad que se creía perdida. Así que, mira vos, ¿cuántas cosas que creímos ser fantasía son relatos mitológicos que están acomodadas en la verdad? Por eso, a veces, cuando nosotros hablamos de los mundos subterráneos, cuando hablamos de los ovnis, que ahora se está poniendo de moda, porque el Pentágono desclasificó, no, la NASA, no, el Pentágono, desclasificó información, nosotros pensamos que parte de la historia que sabemos hay que dudar. Así que busca ese preguntón interno y empezá a pensar en todas las cosas que creíamos fantasía, que quizás tengan un asilo en la realidad.
1: Cosas de las redes.
2: La mano de Dios, ¿es una frase de Diego apenas termina el partido?
3: Lo que pasa es que esa frase, nunca vimos a Maradona decir fue la mano de Dios. No está en audio, no está en video, no está esa frase. Te dejo el misterio para ver si está o no en la película. A la conclusión que yo llego es que es mitad y mitad. Pero básicamente, ¿qué es la ocurrencia de un periodista, Néstor Ferrero, de la agencia ANSA? Porque termina el partido y Maradona dice, el gol fue de Shilton en contra. El gol fue de cabeza. Empieza a decir cualquier cosa, pues no puede decir que el gol fue con la mano, porque iba preso. Y desde el palco de prensa se había visto que el gol fue con la mano. Entonces Néstor Ferrero, bueno, Diego, dale, fue con la mano, no, de ninguna manera, qué sé yo, y Ferrero le dice, habrá sido la mano de Dios entonces, y Diego dice, habrá sido. Es difícil entrecomillar ese textual. Y muchos diarios mexicanos pusieron fue la mano de Dios.
4: Está por salir algo muy importante sobre tu libro El Partido, la película homónima que se estrena en Cannes esta semana y la semana que viene, el 21 de mayo, en todos los cines.
3: Este es un libro que publiqué hace 10 años y este es el póster de la película, que es Maradona saludando a Shilton, que es el arquero inglés, que después le hace el gol con la mano y el segundo gol. Y atrás, dos personajes que también son principales, porque uno es el árbitro, el que no ve la mano, y el otro es el juez de línea Bull, que ve la mano y decide no decirle nada al árbitro. Ese es un problema tuyo. Maradona se delata porque mira al árbitro dos veces festejando el gol, pero al mismo tiempo sigue corriendo.
5: ¿Se puede intuir que hay algo de abrazar un poco a la Argentina teniendo en cuenta el contexto o no?
3: Yo creo que no. Lo echan del Mundial. La FIFA se vuelve al hotel y le dicen el gol fue con la mano. ¿Cómo con la mano? No sabía. Y se va. Él y el juez de línea. No puede dirigir más. Era un papelón. Después está el búlgaro. Dio solo dos entrevistas para medios búlgaros y contó, como decía, que él la vio, pero bueno...
0: Pero mira vos, llegamos como quien no quiere las cosas a 2 minutos antes del final. Teníamos un montón de cosas, nos quedó un montón de cosas en el tintero. Pero bueno, tenemos el día de mañana para despuntar el vicio, tenemos el día de mañana para... Acordate que nosotros terminamos todos los viernes bailando, así que prepárate esas calzas fluorescentes, esa malla arriba de las calzas con esa vincha para poder bailarlo, tu pollera de baile, tu pantalón de baile, tu zapatilla de baile, porque vamos a tener esos 15 minutos de joda para terminar, para empezar el fin de semana, porque nosotros estamos en un lugar turístico y entonces nuestro fin de semana o nuestra semana empieza el sábado quizás o empieza el viernes, así que prepárate porque mañana vamos a bailar haciendo la previa de la siesta, pero también haciendo la previa del fin de semana. Bueno, llegamos al final de nuestro programa. Hoy, día jueves 14 del 5, con una temperatura de 12 grados, soleado.
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1: Buenas noches.

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1: Eso está bacano. Vamos a rodar.

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0: Luego,
1: vamos a ver si estaba con Enrique y eso me va a salvar.
2: Está jodido.
1: ¿Tú crees? Yo creo que me salva. Enrique, vamos echándose.
3: Yo, tú, él.
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3: 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Para allá.
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1: Señoras, señores, amigas, amigos, y arrancamos este gran show con La Sole, la Delio Valdés, la Morelo, haciendo No me lastimes, vamos.

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